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0: Llegó la hora, pariente.
4: Llegó la hora, valiente, 21 horas con 12 minutitos, arrancamos con nuestra paz.

0: Oscarito.
1: ¿Qué pasó, Valente?
0: Me da más si me tomo un fernet con coca, un vaso.
1: Uno no es ninguno. Es la medida exacta. No manejándose vos.

0: estábamos saliendo de un asado de tira con papas rústicas. ¡Ah, sí!
1: Yo te voy a hacer un bar chiquitito.

gratis, ojo, porque la gente piensa que uno está tapado en plata. No, no tenemos ni para la propina. Son puros canjes, puros canjes, puros canjes. Ahí va mi compañero. Va con el ombligo para afuera ya. En su vida he comido tanto, yo igual.

0: éxito número uno. ¿Qué se creen, saco pulga? Viejo malo pacate.
1: Excusado que Piojo está repuntando, parece, lo excusado, todos están ahí. Piojo, te mandaste tremendo programa y todo, excusado, todo excusado.

0: tengan todos una linda noche de día martes, un mejor día miércoles para todos. Será hasta mañana, si Dios así lo quiere. Cuídense mucho. ¡Nos vemos!
1: Que se vaya puro en la CTM, ¿no?
2: Con su ombligo como agüita recién nacida. ¿Qué día es hoy, María? ¿Se te olvidó?
0: Y tú, cuando se le caiga el ombligo.

0: mucho. Bendiciones para tu bella familia. Y nos estamos escuchando. Chau, chau, chau, chau, chau.
1: No sé, hay que lavarlo con alcohol, pero nosotros no estamos mandándole. Estamos pura comida nomás, pura comida.
2: En Carnaval, Carnaval FM, ya son las 21 horas con 26 minutos.
3: Nuestra la justicia tras una denuncia por delito sexual. Quedó en libertad con arraigo nacional. La policía de investigaciones detuvo a un falso electricista. Fue formalizado por diferentes delitos de estafa. Ofrecía su servicio que nunca ejecutaba. Un hombre fue formalizado tras protagonizar un altercado en supermercado Albi. Habría amenazado a guardia y agredido a un carabinero. Ahora tiene prohibición de acercarse al recinto. Y avanza el proyecto para implementar unidad de quimioterapia en el Hospital Augusto Eichmann Burgos de Puerto Natal. Su puesta en marcha está contemplada para finales del próximo año.

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1: Muchas gracias, como siempre, por informarse con ITV. El ex secretario regional ministerial de Salud, Fabián Barrientos Andrade, enfrentó a la justicia por una denuncia de abuso sexual. Quedó en libertad con arraigo nacional.
2: La cronología del caso revela un pacto originado en redes sociales. Según los antecedentes expuestos en audiencia, fue el propio ex titular de Salud quien compró los pasajes de avión para trasladar a un trabajador sexual desde Santiago hasta Punta Arenas, con el único objetivo de mantener encuentros íntimos a cambio de un pago diario. Tras un par de días de convivencia en su domicilio, el relato del denunciante dio un vuelco la madrugada del sábado. Asegura haber despertado con fuertes dolores y sangrado, acusando haber sido agredido sexualmente mientras se encontraba bajo los efectos de medicamentos para dormir suministrados por el imputado.
3: Este es en un contexto donde la víctima se traslada hasta Punta Arena, ¿no es cierto?, en esta calidad de escort, que tiene una relación con el imputado. Hay un consumo de alcohol y también consumo de otras sustancias, en este caso clonazepam, clotiazepam, solpidem, quetiapina, etcétera. Y producto de esta situación, ambos encontrándose la víctima privada de sentido, donde se produce esta agresión sexual.
2: El origen de la violenta riña al interior del inmueble es uno de los puntos más contradictorios del caso. Según el denunciante, la pelea estalló por su desesperación luego de que el imputado se negara a llevarlo a un médico tras despertar con dolores, impidiéndole además salir de la casa. Sin embargo, la defensa sostiene que el altercado físico se generó netamente por la exigencia de un pago extra de dinero que no correspondía al acuerdo original. Tras los mutuos golpes y la ruptura de un ventanal, el joven huyó a pedir ayuda. No obstante, al ser trasladados al hospital regional, la historia dio un giro. Dos médicos de turno realizaron una revisión exhaustiva, concluyendo que no existían lesiones, desgarros ni signos atribuibles a una violación, constatando únicamente lesiones leves producto de la pelea.
4: Si ya tenemos 4 informes de facultativos, 2 médicos que lo observaron personal y directamente, el dato de atención de urgencia, el informe especial para delitos sexuales y aparentemente el informe del servicio médico legal, que son concordantes, que no hay hallazgos de ningún tipo que den cuenta de una agresión sexual, no debiera cambiar esto en lo sucesivo. Lo claro es que aquí delito no hay. No, ni siquiera hubo un acceso que pudiera mencionarse transgresor de alguna voluntad de alguien.
2: Durante la formalización, la defensa expuso registros de cámaras de seguridad del sector correspondientes a los minutos posteriores al altercado. En las imágenes se observa al denunciante ingresando al almacén por sus propios medios y comprando golosinas en un estado que, según los abogados, difiere del de alguien sedado. Minutos después, las mismas cámaras captan al ex seremi llegando al lugar visiblemente angustiado, pidiendo él mismo que se llamara a carabineros. Pese a estos antecedentes y a los descargos por un presunto cobro de dinero, el Ministerio Público avanzó con la imputación, argumentando que aún faltan resultados científicos determinantes.
3: El tribunal se entiende, ¿no es cierto?, que debemos formalizar que es un proceso todavía que está en investigación, faltan múltiples peritajes que se van a demorar todavía un tiempo, como los toxicológicos o los exámenes de fluido encontrados en la víctima. Una vez que tengamos el resultado de los peritajes que están pendientes, probablemente se vayan a tomar decisiones con el fin de esta causa, ya sea para reformalizar o otro tipo de decisión.
4: Desde la perspectiva de la defensa, hoy día no hay delito, hoy día no hay culpable. Eso es lo que dijo el tribunal, no hay culpable de delito alguno. Lo que la Fiscalía plantea es que ellos requerirían, para adoptar alguna decisión, el resultado de las pericias médicas de laboratorio que ordenaron hacer. Y en ese sentido también es que nosotros pedimos que se hicieran con la mayor prontitud posible, dado el daño causado.
2: En el ámbito personal, la familia del imputado acusó un trato discriminatorio por parte de la opinión pública y parlamentarios. Lamentaron la rápida exposición de su vida privada e historial médico en los días previos a la audiencia, argumentando que buscarán limpiar su imagen una vez que concluya el proceso judicial y evalúan emprender acciones legales.
5: Mi hermano tenía una responsabilidad pública también, y bajo ese aspecto lo que sí lamentamos es que se haya ventilado su vida privada, ¿cierto? Que no haya habido ningún tipo de pudor en mostrar todos los tipos de antecedentes posibles. En estos pocos días de gobierno no hemos tenido absolutamente ninguna serie, no ha tenido acercamiento a nada ni nada. Nosotros lo primero es terminar ya con el proceso completo y luego de eso, ¿cierto?, veremos si es que se terminan algunas acciones legales o no, porque hemos visto incluso hasta una parlamentaria de la región que a mi entender, yo creo que los parlamentarios de la región debieran dedicarse a legislar para los magallánicos, que es lo que necesitamos nosotros, y no a comentar lo que sucede en los tribunales de justicia.
2: Finalmente, la magistrado no dio lugar a la petición de arresto domiciliario nocturno solicitada por la Fiscalía. Fabián Barrientos quedó sujeto a las medidas cautelares de arraigo nacional y prohibición absoluta de acercarse a la víctima. El tribunal fijó un plazo de investigación de 4 meses, tiempo en el que los exámenes toxicológicos y químicos tendrán la última palabra sobre los oscuros hechos de esa noche.
1: Y la Policía de Investigación detuvo a un hombre por delito de estafa. Se hacía pasar por electricista. Ofrecía los servicios y nunca realizaba los trabajos.
2: Detectives de la Brigada Investigadora de Delitos Económicos BRIDEC de la PDI materializaron la detención de un sujeto que era investigado por su presunta vinculación en reiterados casos de estafa y otras defraudaciones registradas durante el presente año y el periodo 2022, ofreciendo servicios eléctricos y de otro tipo sin tener ningún tipo de conocimiento al respecto. La aprehensión se concretó este martes en el marco de una indagatoria desarrollada en coordinación con el Ministerio Público tras establecerse que el imputado mantenía 2 órdenes de detención vigentes.
6: El modo operandi del imputado consistía en acordar con particulares la realización de trabajos eléctricos o inmuebles, solicitar el pago por adelantado y posteriormente no ejecutar los servicios comprometidos. Luego dejaba de responder los llamados de las víctimas y no efectuaba la devolución del dinero.
2: Tras el procedimiento policial, el detenido fue puesto a disposición del Juzgado de Garantía de Punta Arenas para la respectiva audiencia de control de detención y formalización de cargos por 6 nuevos hechos denunciados. El imputado, además, fue condenado por una causa pendiente que mantenía por este mismo delito.
3: Una persona que se dedica a cometer delitos de estafa, ya que ofrece sus servicios como eléctrico y después no desarrolla estos servicios, cobrándole distintos dinero a las víctimas. Fue condenado el día de hoy por 3 delitos de estafa y se le formalizó por 6 nuevos hechos el día de hoy.
7: Estos 6 nuevos hechos en cifras de dinero, más o menos, ¿cuánto sería un cálculo aproximado?
3: Cercano a los 10 millones de pesos, por lo que pude estimar.
2: Con estos antecedentes expuestos ante el tribunal, las diligencias investigativas continúan para esclarecer la totalidad de los perjudicados y el monto total defraudado por el imputado en la capital regional. Por los 120 días que duren las indagatorias, el imputado permanecerá con arraigo nacional.
1: Y un hombre fue formalizado tras protagonizar un altercado en el supermercado Albi, que está ubicado en la avenida Eduardo Frei Montalva. Habría amenazado a los guardias y agredido a un carabinero. Quedó con prohibición de acercarse al recinto y a las víctimas.
2: La mañana de este lunes, un procedimiento por un presunto intento de robo generó un altercado en el supermercado Albi de Avenida Frei. Tras la retención inicial de un individuo por parte de los guardias, otros 3 sujetos habrían regresado al local arrojando piedras para intentar rescatar a su acompañante. Durante el incidente, el administrador del recinto habría sido derribado al suelo y uno de los individuos habría amenazado directamente a un guardia de seguridad.
3: Bueno, un joven bastante violento que el día de ayer concurrió hasta el supermercado durante la mañana, tuvo una discusión con los guardias del lugar, una discusión bastante subida de tono donde casi llegó a los golpes y posteriormente al salir del lugar logró ser detenido por personal de carabineros, pero no sin antes también presentar un altercado con carabineros a quienes agredió en el rostro.
2: Tras concretar el rescate, los involucrados habrían huido en un vehículo, siendo interceptados rápidamente por carabineros. Durante la fiscalización, el imputado habría golpeado a un funcionario policial, causándole presuntas lesiones leves. Por estos hechos, la fiscalía lo formalizó por los delitos de amenazas simples y maltrato de obra a carabineros.
3: Con la prohibición de acercarse al supermercado, al guardia de seguridad con el cual se enfrentó en el supermercado, y con prohibición de acercarse también al funcionario de carabineros cuando ande de civil, por supuesto, porque tiene una labor que desarrollar.
2: El tribunal declaró legal la detención y advirtió al imputado que cualquier incumplimiento de estas medidas derivará en su detención inmediata. Finalmente, se decretó su libertad y se fijó un plazo de 90 días para la investigación.
1: Y avanza el proyecto para implementar la unidad de quimioterapia en el Hospital Augusto Ochman Burgos de Puerto Natales. Va a estar implementado, funcionado, dicen, a fines del próximo año.
8: Un importante avance para la salud de la provincia de Última Esperanza comienza a tomar forma. El Servicio Salud Magallanes fue notificado para iniciar el proyecto para la nueva unidad de quimioterapia en el Hospital Dr. Augusto Esman Burgos de Puerto Natales. Por ello, desde la entidad sanitaria se refirieron a algunos motivos para su implementación y puesta en marcha, la cual está proyectada para fines de 2027.
9: Quisiéramos enviar las dosis a Puerto Natales. Las dosis de tratamiento tienen un tiempo, una vida útil, y por lo tanto nos corremos el riesgo de que al llegar a Natales pierdan su eficacia. Para el tratamiento en sí necesitas tener un médico con formación en oncología, además de una enfermera y equipo de TENS. Por el otro lado, para hacer la producción oncológica necesitas un químico farmacéutico con formación especial y además de auxiliares. Toda esta gente, la idea es, o la intención es que sean cargos nuevos, que pueda llegar a fortalecer las atenciones que se hacen en el hospital.
8: Por su parte, el senador por Magallanes, Karim Bianchi, destacó el impacto que tendrá para las personas que requieran acceder a este tipo de tratamiento sin la necesidad de trasladarse a otras ciudades.
10: Son cerca de 700 millones de pesos. Logramos un acuerdo junto con el Ministerio de Salud, quien ya instruyó al Servicio de Salud Magallanes. Sabemos la difícil situación, tanto del traslado como también la situación física con la cual termina luego de la quimio para tener que subirse a un bus y desplazarse hacia su ciudad. Eso no es digno.
8: La unidad oncológica del Hospital Natalino tendrá 3 sillones de última generación y un acceso independiente por Avenida España para resguardar a pacientes inmunocomprometidos y minimizar su exposición al resto de áreas del centro asistencial. Además de resolver la demanda de Última Esperanza, servirá como centro de respaldo para el Hospital Clínico de Magallanes Dr. Lautaro Navarro ante eventuales contingencias regionales.
1: Y antes de ir al anticipo, lo que viene como informativo, les voy a contar que Carabineros realizó un balance de su gestión aquí en Magallanes. ¿Ya? Lo hizo en el Centro Cultural Claudio Paredes Chamorro. Ya volvemos.

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6: Y que Carabineros realizó un balance de su gestión durante el año 2025. Hubo casi 175 mil procedimientos.
7: En el Centro Cultural Claudio Paredes Chamorro, este martes, Carabineros rindió su cuenta pública del 2025. El general de zona, Marco Alvarado, señaló que en Magallanes se realizaron casi 175 mil procedimientos durante dicho periodo. Cifra que comprende entre controles, denuncias, fiscalizaciones y otras situaciones en que la comunidad pidió apoyo a la institución policial.
8: Más allá de un número, es la presencia y el contacto que tiene un carabinero con un ciudadano que está pidiendo ayuda, está pidiendo cooperación, está pidiendo auxilio o a veces está pidiendo una información. Por lo tanto, eso es muy importante destacar porque, insisto, más allá del dato de los 153 mil procedimientos que tenemos durante el año 2025 hay una interacción de un ciudadano de la región de Magallanes con un carabinero de cualquier grado. Y por lo tanto creo que eso es fundamental. El dato es un dato estadístico, pero la parte humana es fundamental.
7: Asimismo, abordó proyectos que ha realizado la institución no solo en el plano policial, sino que también en los cuales van en favor del bienestar de sus funcionarios en la región.
8: Tenemos muchas cosas que vienen a futuro. También estamos muy contentos de lo que hemos logrado en todos los aspectos, en el aspecto operativo, con más medios, con más motos, en lugares donde se necesitan, en Puerto Toro, en otros lugares. En la parte de infraestructura sabemos que está el 95% ya de la primera comisaría, que está próxima a ser entregada para poder después el día de mañana inaugurarla. Y desde el punto de vista también del bienestar de nuestro personal, el mejoramiento de las casas fiscales en distintos lugares de la región.
7: El aumento de personal policial durante el último año, junto a la llegada de secciones especializadas como el OS9 y el servicio de encargo y búsqueda de personas y vehículos, fueron algunos hitos que relevó en la ocasión el general.
8: Nosotros somos 694 carabineros en la región de Magallanes, que están distribuidos en los 24 cuarteles, como se mencionó en la cuarta pública, desde Puerto Edén a Puerto Toro, y estamos desplegados en toda la frontera y en las grandes ciudades y en las grandes localidades también. Así que hay una presencia permanente, hay un trabajo día a día, 24 horas, y existe el compromiso de seguir avanzando, de mantener los estándares de seguridad de la región.
7: Asimismo, en la cuenta pública se dio a conocer que en 2025 la policía uniformada atendió 57 robos, 225 hurtos, 323 personas lesionadas, 6 delitos de violación y 6 homicidios.
6: Y Estados Unidos comenzó a aplicar un arancel del 12,5% a importaciones chilenas. Golpea fuerte a la pesca y a la acuicultura.
9: A partir de este mes, una nueva barrera comercial se levantó desde Norteamérica. El gobierno de Estados Unidos oficializó el cobro de una sobretasa a los productos provenientes de Chile, acusando supuestas debilidades en la prevención del trabajo forzoso, una premisa que fue rechazada de plano por el Poder Ejecutivo.
10: Respecto a la decisión de Estados Unidos de aplicar una sobretasa arancelaria de 12.5%, queremos reforzar la posición de que Chile cuenta con una sólida institucionalidad laboral, un marco regulatorio robusto y un firme compromiso con la prevención y erradicación del trabajo forzoso, respaldado por el cumplimiento de los convenios internacionales suscritos por el país en esta materia. En este contexto, el gobierno de Chile considera que la aplicación de esta medida a nuestro país no se condice con estos estándares, ni con los antecedentes técnicos, políticos y jurídicos presentados durante todo el proceso de esta investigación.
9: Aunque la política de la administración Trump sancionó a más de 60 economías globales, para Magallanes el impacto es directo y preocupante. Al ser Norteamérica su segundo mayor socio comercial, motores económicos como la ganadería ovina, la pesca de centolla y la industria del salmón perderán drásticamente su competitividad.
10: Asimismo, esta investigación tuvo un alcance global y consideró a más de 60 economías, equivalentes al 99.4% de las importaciones estadounidenses. Entre ellas, socios comerciales relevantes para Estados Unidos, como Australia, Brasil, Canadá, Singapur, Emiratos Árabes Unidos, Corea del Sur, México y Perú, entre otros. Lo anterior da cuenta de que esta medida responde a una política comercial de aplicación transversal y en ningún caso constituye una medida dirigida específicamente contra Chile.
9: La única excepción en la zona austral beneficiará al polo petroquímico, dado que los fertilizantes y el gas quedaron exentos a nivel mundial. Mientras el sector productivo asimila este encarecimiento, el Estado comprometió gestiones para buscar la exclusión de nuestros productos estratégicos.
10: Es importante destacar, además, que la resolución no sostiene que Chile exporte bienes producidos con trabajo forzoso, ni tampoco identifica productos chilenos específicos bajo esta condición. La decisión responde a diferencias en la evaluación de los mecanismos regulatorios reconocidos como efectivos por la autoridad estadounidense. El gobierno de Chile continuará resguardando los intereses del país y de sus exportadores, manteniendo el diálogo y negociaciones con las autoridades estadounidenses a través de los canales institucionales existentes, y desplegando las gestiones políticas y técnicas necesarias para seguir avanzando en mejores condiciones de acceso.
9: Las sobretasas ya se encuentran en vigencia oficial. Mientras la vía diplomática intenta destrabar el conflicto en Norteamérica, los productores magallánicos deberán ajustar rápidamente sus estrategias para amortiguar el impacto económico y no ceder terreno en su histórico segundo mercado internacional.
6: Y atención, porque la música se une con la solidaridad. En efecto, 21-22 de agosto va a actuar en el Teatro Municipal José Bor de nuestra ciudad el pianista nacional Roberto Bravo González. Lo recaudado irá a beneficio de las jornadas por la rehabilitación.
7: En el marco del aniversario 40 del funcionamiento de los centros de rehabilitación de Cruz del Sur en la región, el destacado pianista nacional Roberto Bravo realizará un concierto en el Teatro Municipal de Punta Arenas José Bor los días 21 y 22 de agosto.
11: Nosotros estamos con mucha expectativa de que la comunidad, como siempre, a nosotros nos apoya. Esta no sea la excepción y contemos con el respaldo. Para ello tienen que comprar las entradas mediante la empresa regional Tolif, a través de ticket de compra de entrada. Los valores son de 10,000 pesos en platea alta, 15,000 pesos platea baja.
7: El coro Arte Vocal de la capital de Magallanes acompañará al destacado artista en el escenario. El director del grupo magallánico, Manuel Rodríguez, se refirió a este desafío que tendrá el elenco que dirige.
12: Nosotros vamos a acompañar al maestro Roberto Bravo en algunos fragmentos de La Pasión según San Mateo de Bach, un movimiento de la misa en si menor y la famosa cantata 147 también de Bach.
13: ¿Algo más que quiera agregar?
12: Felices, es primera vez que nosotros participamos junto al maestro, es primera vez que participamos para el centro de rehabilitación, así que es un gran desafío, pero contentos, realmente muy felices de poder estar presentes en esta actividad.
7: Empresas privadas también se han sumado a la instancia, donde Bravo subirá al escenario junto a Andrea Cárdenas.
14: Nosotros queremos ser parte a través de un aporte para también acercar la cultura, un evento cultural de gran calidad y que es difícil que se desarrolle acá en la región, por lo cual le invitamos a toda la comunidad a colaborar, a ser parte y también de alguna forma lograr participar de un evento de tal magnitud.
15: Y nosotros como DAP, como empresa regional, que somos además una empresa que genera conectividad, desde siempre hemos estado asociados a este trabajo, colaborando con la conectividad tanto de profesionales como de personas que requieren los traslados dentro de la región, y esperamos poder seguir haciéndolo, y estamos felices y orgullosos de apoyar esta institución y con esta actividad más tan linda que genera más conectividad con la comunidad.
7: Las entradas se convertirán en un aporte directo para sostener las terapias y el equipamiento de los centros de rehabilitación que tiene el Club de Leones Cruz del Sur en la región de Magallanes, y así seguir adelante con las terapias que requieran las personas que más las necesitan.
6: Ronald Díaz es un escultor regional. Está confeccionando las estatuillas Ñandú y Olo Vejero para el festival en la Patagonia. Tiene también un anhelo: restaurar el busto de Luis Pardo Villalón en la Antártida.
7: El escultor magallánico Ronald Díaz, quien se encuentra confeccionando los premios Ñandú para la 45 versión del Festival de la Patagonia, nos abrió las puertas de su taller para enseñarnos cómo es el trabajo para dar vida a estas emblemáticas estatuillas de madera de lenga regional.
16: Son estatuillas, son muy interesantes para mí porque a mí me gusta hacer monumentos a la naturaleza. Por ejemplo, la vez pasada hice un proyecto con el monumento a la carretera austral. Soy amante de la Antártica también, entonces estas figuras son patrimonio de Punta Arenas y me gustan por el desafío. Nunca las he hecho, así que las tuve que descubrir como nuevas, como lograrlas técnicamente y que queden con el espíritu de las figuras que están representando, con la vida que están representando. Y también lo más importante es que van a ser parte de un festival en el cual voy a ser parte yo también, así indirectamente.
7: Entre moldes, arcilla, croquis y música de fondo, Díaz da forma a cada una de sus obras de arte. El escultor explica que sus obras no buscan ser copias exactas, sino que reflejar un sello propio. Si quiero hacer una obra de Picasso, saldrá un Ronald Díaz, agregó. dando a conocer que cada artista tiene su esencia y sello personal. Incluso la imperfección, según su juicio, es esencial para dar vida a esculturas como estas estatuillas y las del ovejero que también se entregarán durante el certamen folclórico. Pero uno de sus desafíos más ambiciosos está lejos del taller. Ronald Díaz busca viajar a la Antártica para remodelar el busto del piloto pardo emplazado desde 1988 en Isla Elefante.
16: Está en pésima condición, a punto de caer. Por lo tanto, nuestro deber como puntalenense o magallánicos es ir a rescatar a piloto pardo, esta vez nosotros a él, y reinstalar la base y cambiarla por una base nueva, que sea de piedra, que dure 200, 300 años, y hacer ese trabajo en conjunto con toda la comunidad, con las empresas, con las instituciones de gobierno y con todos los que quieran apoyarnos en todo sentido, los actores, el teatro, todo en relación a piloto pardo.
7: Con la misma convicción que tuvo Luis Pardo Villalón para rescatar a los 22 sobrevivientes del HMS Endurance en agosto de 1916, Díaz espera contribuir al rescate de un monumento que rinde homenaje al protagonista de una de las mayores gestas de la historia polar chilena, justo cuando se acerca el 110 aniversario de aquella hazaña.
6: Y a esta hora hay una invitación, porque el jueves a las 20 horas en la Iglesia Catedral de Punta Arenas se va a efectuar una actividad que se llama Canto lo Divino. ¿Ya? Llega un artista del norte del país para presentarse ese día. Repito, es el jueves a las 20 horas en la Catedral. Y un nuevo impulso para el turismo antártico se concretó con la firma de un acuerdo de cooperación estratégica entre la empresa chilena Antártica 21 y el operador turístico polar chino Mulin Yuao. La iniciativa permitirá desarrollar un programa charter exclusivo para viajeros provenientes de China durante la temporada 2026-2027. El convenio fue suscrito en Beijing. Contempla un itinerario de 11 días, especialmente diseñado para el mercado chino, a bordo del Magellan Discoverer, embarcación construida en astillero chileno de Asenap, en Maldivia, y reconocida por incorporar un sistema de propulsión híbrido diésel eléctrico para expediciones polares. ¿Quieres saber cuál va a ser el recorrido? ¿Cómo se combina? Bueno, entra a nuestra página www.patagonia.com.

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8: Y en Puerto Toro finalizó el programa Latidos del Vigle. Fortalece el trabajo ambiental en la comuna Cabo de Hornos.
9: Con la inauguración del Punto Verde de Puerto Toro, el poblado más austral del mundo, finalizó el programa Latidos del Beagle, iniciativa que durante 3 jornadas reunió a la Municipalidad de Cabo de Hornos, REMAC y empresas privadas para fortalecer el reciclaje, la educación ambiental y la gestión sustentable de residuos. El programa incluyó recorridos por las instalaciones de reciclaje y compostaje de Puerto Williams, además de la inauguración del nuevo punto limpio de la ciudad y del punto verde de Puerto Toro, en el marco de una iniciativa colaborativa entre la ilustre Municipalidad de Cabo de Hornos, REMAC, y las empresas comprometidas con el desarrollo sostenible de la comuna, entre ellas Gasco Magallanes, DAP, Salfa, Concremac y TAPSA, consolidando una alianza público-privada para impulsar la economía circular en el extremo sur del país.
10: Estando ya acá en la localidad de Puerto Toro, hemos cerrado un hito muy importante, una consolidación del mundo público y privado, junto con REMAC y las empresas asociadas, que hay que nombrarlas: TAPSA, DAP, Salfa, Concremac, Gasco, que nos han permitido generar hoy día un punto limpio en la zona más austral. Queremos agradecer a las empresas, por sobre todo a REMAC, que hoy día llega hasta Puerto William, llega hasta Puerto.

0: los problemas de abastecimiento provocados por las bajas temperaturas, reafirmando su compromiso con la comunidad. Con este hito, Cabo de Hornos continúa posicionándose como un referente nacional en reciclaje, compostaje y gestión sustentable de residuos.
1: Y el Partido Demócrata Cristiano vuelve a insistir para transformarse en un partido importante en el mapa político. Hoy cumplió 69 años y la vicepresidenta regional, Gloria Chodil Ivanovich, se refirió a los desafíos.
2: Este martes, el Partido Demócrata Cristiano cumple 69 años de existencia. Pese a que la colectividad enfrenta los momentos más difíciles de su historia, su vicepresidenta regional, Gloria Chodil, abordó de qué manera se está trabajando al interior del partido para revertir este escenario.
3: Y nosotros como partido hemos seguido trabajando, efectivamente, como cualquier partido político, hoy día se ha sido cuestionada por la ciudadanía porque no ha habido una cercanía total hacia los problemas que tiene la ciudadanía. Y hoy día nosotros estamos propuestos a volver a retomar y a reencantar a la ciudadanía. Efectivamente, hemos tenido una baja votación, como lo han tenido otros partidos, porque ya la gente como que no quiere tener mucha relación con los políticos.
2: Entre los lineamientos para que la DC vuelva a ser un actor relevante en el mapa político nacional y regional, se encuentra la modernización, como también la preparación de candidatos para futuras elecciones.
3: Lo que tenemos que hacer es preocuparnos efectivamente de lo que la gente necesita. Y la verdad es que las cosas, que eso tenemos que trabajarlo junto con la comunidad, pero con la comunidad, y esto es en el terreno. Lamentablemente, se ha perdido ese trabajo en terreno. La gente lo que nos pide es eso, volver, y no solo la Democracia Cristiana, sino que todos los partidos. El gobierno anterior fue cuestionado muchas veces por no tener la capacidad de llegar al terreno y saber las necesidades que hay. Hoy día nosotros tenemos que preocuparnos nuevamente de llegar a eso. Por eso hoy día tenemos un gobierno en que, tan igual como los otros, ha perdido un poco la sensibilidad con respecto a las necesidades de la comunidad.
2: De acuerdo a informaciones del CERVEL, hasta el 30 de junio de 2026, la Democracia Cristiana contaba con 438 militantes inscritos en sus filas en Magallanes. Unido al anterior, Chodil analizó la realidad de la militancia en esta zona.
3: Nosotros acá en la región hemos tenido una buena participación y una buena disciplina de nuestros camaradas. Lamentablemente, a nivel nacional ha habido temas de disciplina y a eso también ha llevado que algunos han salido del partido.
2: El partido actualmente cuenta en Magallanes con 3 consejeros regionales, 2 alcaldes, además de concejales en varias comunas como Natales, Porvenir, Torres del Paine, Cabo de Hornos y Primavera.
1: 438 militantes. A ver, se está llamando a postular a 399 cupos para el subsidio de contratación. Se hace un llamado a las empresas magallánicas a tomar parte de esto. 2 minutos para un resumen.
0: Reiteran llamado a las empresas de Magallanes a postular al nuevo subsidio a la contratación, destacando que en la región existen 399 cupos disponibles, pero hasta ahora solo 6 empresas han solicitado el beneficio. El subsidio entrega a las empresas una bonificación mensual por hasta 4 meses, equivalente al 50% del ingreso mínimo mensual por cada trabajador contratado y al 60% en el caso de trabajadoras, con el objetivo de fomentar el empleo formal y reducir la cesantía. Las postulaciones se realizan con clave tributaria en www.subsidioalempleo.cl y están dirigidas a empresas de primera categoría que contraten a personas mayores de 18 años desempleadas, con remuneraciones de hasta 3 ingresos mínimos mensuales. El beneficio estará vigente hasta octubre para nuevas postulaciones y contempla un máximo de 200 subsidios por empresa. El CERNAC abrió las inscripciones para el curso online gratuito Consumo Informado, Derechos de las Personas Consumidoras, disponible entre el 27 de julio y el 30 de octubre de

0: 2026. La iniciativa busca entregar herramientas para que la ciudadanía conozca sus derechos y deberes al comprar bienes o contratar servicios, además de aprender a utilizar las plataformas del organismo para denunciar vulneraciones. El curso, de modalidad asincrónica y autoinstrucción, contempla 4 módulos sobre derechos del consumidor, comercio electrónico, garantías legales, seguridad en el consumo, trato digno y herramientas digitales. Las inscripciones estarán abiertas hasta el 23 de octubre a través del aula virtual disponible en el sitio web www.cernac.cl. El Instituto Antártico Chileno invita a la comunidad a una nueva jornada del ciclo Ciencia y Chocolate, que se realizará el miércoles 29 de julio a las 18:30 horas en su edificio central de Punta Arenas. En esta oportunidad, la investigadora Magdalena Márquez Díaz presentará la charla De la biología marina al código, herramientas de investigación en la era digital. La exposición mostrará cómo tecnologías como el análisis de datos, el software libre y la inteligencia artificial están transformando la investigación marina y el monitoreo de la fauna, utilizando ejemplos de estudios desarrollados en la Patagonia. La actividad es gratuita y forma parte del ciclo de divulgación científica con el que el INACH busca acercar la ciencia antártica y marina a la comunidad en un ambiente distendido.
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1: Y nos vamos, estamos despidiendo este informativo. Justo a las 10 y cuarto de la noche ya llega con Viviana Vargas Gutiérrez los datos del tiempo y después tenemos una película, El niño con el pijama a rayas. No te olvides, mañana, 21 horas con 25 minutos, más noticias. Buenas noches. Nos vamos con estas imágenes porque ya les contábamos que con la inauguración de un punto verde en Puerto Toro, el poblado más austral del mundo, terminó el programa Latidos del Bigle, iniciativa que durante 3 días reunió a la municipalidad de la comuna Cabo de Hornos, REMAR y empresas privadas para fortalecer reciclaje, educación ambiental y la gestión sustentable de residuos. Este programa incluyó recorridos por instalaciones de reciclaje y compostaje en Puerto Williams, además de la inauguración del nuevo punto limpio en la ciudad y punto verde en Puerto Toro, en el marco de una iniciativa colaborativa entre la Municipalidad, REMAG y empresas comprometidas con el desarrollo sostenible de la comuna, entre ellas Gasco, DAP, SALF, TAPSA y CONCREMAC, consolidando una alianza público-privada para impulsar la economía circular en el extremo austral de nuestro país. Hay una frase sobre contaminación, sobre cuidado ambiental. Mira, la contaminación es la enfermedad del planeta. Sanémosla juntos. Buenas noches.

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0: En Carnaval Patagonia ya son las 22 horas con 22 minutos. 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
1: En Carnaval Patagonia, ya son las 22 horas con 31 minutos. 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
1: En Radio Carnaval Patagonia son las 23 horas, 11 de la noche.
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1: En Radio Carnaval Patagonia, ya son las 23 horas con 30 minutos. 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

0: 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Son las 24 horas con 30 minutos. 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

0: En Carnaval Patagonia, ya es la 1:00 a.m. con 33 minutos. 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
1: En Carnaval Patagonia son las 2 de la madrugada con 30 minutos. 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
1: Señoras y señores, aquí está el nuevo grupo, Los Sicarios de Ovalle.

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1: En Carnaval Patagonia, son las 3 de la madrugada con 32 minutos. 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
2: En la Carnaval FM son las 4 de la madrugada.

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1: En Carnaval Patagonia, son las 4 de la madrugada con 31 minutos. 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
1: En la Carnaval, son las 5 de la mañana con 3 minutos. 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
1: En la Carnaval son las 5 de la mañana con 31 minutos.
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1: En Carnaval FM Patagonia, son las 6 de la mañana.
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1: En la Carnaval FM, ya son las 8 de la mañana con 56 minutos. 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
1: En tu Radio Carnaval, ya son las 9 de la mañana con un minuto. 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

¿Cómo anda todo, mi chiquillo lindo? Muy bienvenidos a otro día más aquí en la mañana con sabor a carnaval. ¿Quién les habla? Miguel Ángel Castillo, el peleito, regalando

0: Son las 9 de la mañana con 4 minutos y ya comenzamos con esta mañana tan linda, alegre, esta mañana espectacular, en las cuales se nos acerca todo lo que es el Festival de la Patagonia, que es nuestra fiesta invernal, podemos decirlo de esa forma, que es parte de las invernadas, y es donde está nuestro compañero Óscar España. Así que ya concentrándose, ya mi compadre. En todo lo que va a ser este magno evento, pienso y sigo reafirmando de que es la persona más idónea para ese festival junto a Paola. Hay el que me venga a decir, no, ay, ¿por qué no cambia la cámara? Ay, ¿por qué no cambia la animadora?
1: ¿Quién?
0: ¿Quién no más que él para estar en ese festival? Yeah. Oye, ¿qué le iba a decir yo? Algo le iba a comentar. Sí, que el día de hoy vamos a estar con una programación alegre, como de costumbre, para que ustedes se puedan escuchar buena música, para que se regocijen en lo que es la alegría que nos hace falta día a día. Así que, chiquillos, les deseo lo mejor el día de hoy, que todo lo que pongan manos se les cumpla, que cada cosa que tengan que ver, póngale positivo nomás, porque las cosas funcionan de esa forma. ¿Ya? ¿Te parece? Y señoras y señores, aquí comienza La Mañana con Sabor a Carnaval. Él es Marc Anthony. 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

0: qué mejor manera de comenzar el día, ¿eh? Con una buena salsita. Así no macale, mi bro. Aprovecho de saludar a toda la comunidad de inmigrante que se encuentra en nuestra región. Un abrazo muy grande para ellos.
1: Sí.
0: Inmigrantes de todas las nacionalidades que se encuentran en nuestra región en sí, ¿eh? En especial también acá nuestra gente de la capital regional de Punta Arenas. Gracias, mis chicos, por estar acá, amigo.
1: Mi brother.
0: Tengo harto amigos yo de venezolano, tengo amigos que son... ¿cómo se llama? Tengo amigos venezolanos, tengo amigos colombianos, dominicanos.

paraguayo. Paraguayo. Uruguayos, argentinos, ¿viste? Harta gente, amiga mía. Tengo amigos centroamericano. ¿Cómo que no? Claro que yo hablo English, pues. ¿Ah? Y venía acá, aquí. Ay, te conozco hasta alemanes, pues, viejo. Año tras año no va conociendo tanta gente, ¿no es cierto? Sí, tengo amigos de todos lados. De todos lados, ¿viste? ¿Viste que habla inglés? ¿No? ¿Viste? Lados quiere decir lado. Si no sabes inglés, quédate callado tú, ¿eh? Seguimos aquí en la más alegre del dial. Esto es Radio Carnaval Patagonia, en los 103.1 FM. 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Y puede disfrutar de todas las locuras de este pelado en la mañana y en la tarde de mis compañeros. Ay, nosotros tenemos una sintonía. ¡Wow! ¡Qué terrible! Seguimos con más música, señoras y señores. Vamos con el grupo Red y después con el Blue para matizar bien los colores. Esto es Entrégame tu amor y mi gran deseo.

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1: Ya, seguimos con las locuras. Este peladito, el WhatsApp de la radio, más 569-7791-0324. Más 569-7791-0324. Aprovecho de saludar a la gente de Puerto Natales que también nos escucha todos los días. Mis amigos los Tirapiedra. ¡Epa! Así le dicen, pues, ¿eh? La otra vez me acuerdo una colega me dice, en el carnaval me dice, le digo, ay, ven los Tirapiedra. Me dice, oye, no sea así. Yo le digo, ¿por qué? Si así le dicen los Tirapiedra. Sí, me dice, pero hay algunos que se enojan. Ya, ¿dónde la viste? Los natalinos son felices porque cuando le dicen Tirapiedra. Ahora, ¿por qué le dicen Tirapiedra? Voy a averiguar porque tampoco sé. Pero voy a averiguar, bien averiguado, para que esté bien averiguado y esté grato, ¿ya? Seguimos con más música, ¿te parece? Vamos con Sello de Raza y se llama la canción Y Llegaste Tú. ¡Ay, qué tierno!

0: Señoras y señores, en este momento en nuestra capital regional tenemos un grado, está despejado con una luna llena, hermosa, impresionante, y la sensación térmica de menos 9, ¿ya? ¿Qué dice acá? Dice, hola don Miguel, soy Alex de Chacabuco, ¿me puedes hacer dos videos, por favor? Ya, vaya a seguir con los videos. Un abrazo grande para los chiquillos ya, para nuestro amigo Alex. Uno es para la segunda compañera de bomberos de cine y el otro para mis amigos Daniel y Camilo. Le mandamos un saludo acá, ¿no? ¿Te parece? Porque ando sin afeitarme. Y no me gusta verme horrible, aunque sea para hombre, ya, ok. Muy bien, nos vamos a ir a una pequeña pausa comercial y ya volvemos con más La Mañana con Sabor a Carnaval.
1: En tu radio Carnaval, ya son las 9 de la mañana con 30 minutos. 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

señor. Oye, sí, estaba leyendo acá la noticia y alerta preventiva por el ANTRA. Pues tú, María José, hasta Magallanes, oye. Tengan cuidado con los ratitos, tengan cuidado con los ratitos. Una canción de Jordan y tú. Vamos a buscar algo de Jordan, ¿ya? No hay problema.

0: noches.
1: Buenas noches.
2: Sí.
0: Necesito una habitación.
2: Sí, por favor, una.
1: ¿Simple?
2: Una...
1: ¿O con jacuzzi?
2: Con jacuzzi, por fin.

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2: Oye, está buena la música.
1: Sí, está buena. Acá estamos pasándola bien. Quiero saludar a toda la gente de la locomoción colectiva que a esta hora de la mañanita está junto a nosotros, escuchando la radio. La gente de los colectivos, la gente de los taxis, de los radiotaxis, la gente de los Uber, no tan Uber. La gente de las micro, de los buses, red. ¿Ah? Y para la gente de que va lleva trabajadores a sus puestos de trabajo, valga la redundancia, para la gente de los que lleva pasajeros en los interurbanos, con mucho cuidadito, que las calles están más o menos complicadas y ahí a la carretera también, ¿ya? Y en especial también quiero saludar a toda la gente de recolectores de basura, ¿eh? Un abrazo muy grande para ellos, que el día de hoy, por si acaso, no saquen su basura para afuera, si no los perros se le van a hacer bolsa. No saquen su basura el día de hoy porque nuestros amigos están de su día. Hoy es el día del recolector, por lo tanto, no van a trabajar ni una de cera. ¿Ya? Así que recomendación a mis amigos del sector norte, que les toca hoy día. A mí me dicen así. La gente del sector norte, no saque su basura, chiquillos, porque si no la van a hacer bolsa a los perros, después queda la embarrada y nosotros somos una ciudad limpia. Así que ya vamos malos para el cacho, no van haciéndole cera, buscaros, ¿ya? Así que para nuestros amigos que trabajan en la recolección de basura, un abrazo muy grande y muchas felicidades por su día. Sacrificar la pega a los cabros, po. ¿Eh? ¡Siga! Ya, oye, ¿qué? ¿A dónde? Ah, sí, hubo trueno y relámpago. Ah, ¿se puso a llover? No. Vamos, comerciales, para que pase la lluvia.
0: En Carnaval Patagonia, son las 10 de la mañana. 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

8 minutos, 10 con 18. Oye, que está pasando rápido la hora, ¿se han dado cuenta, no? Está pasando, pero rapidísimo. Quiero saludar acá a nuestro amigo Jorge Antonio, que nos está escuchando desde la comuna de Los Espejos, en Santiago. Mira qué buena, bajó la aplicación el compadre. Y quiere saludar a su familia. A la familia Acuña García. Ah, muy bien. Acuña García, así que la familia Acuña García, si me está escuchando, ahí está el saludito de su hija. También quiero saludar a toda la comunidad de Chilota, que hay hartos que están en la muestra costumbrista también, ¿eh? Ayer vinieron los de Huillinco. ¿Puede ser? ¿Sí? ¿De Huillinco? Sí, ayer estuvieron ellos acá, así que también saludar a la gente que está, que viene desde Chiloé. Vinieron a hacer unas presentaciones. Se agradece, ¿eh? Se agradece el folclore. Usted sabe que el Radio Carnaval siempre se ha preocupado de que al mediodía tuviera el folclore, porque para nosotros es imprescindible. Es imprescindible. Ah, así como el cachai. Tener nuestro folclore nacional junto a nosotros. Así que si usted quiere saludar a algún familiar de cualquier otra parte de nuestro país, no hay ningún problema. Usted nos avisa, nos manda un WhatsApp al +569 77910324. +569 77910324 es el WhatsApp de Radio Carnaval Patagonia, la 103.1 FM, la radio que más se escucha en Magallanes. Y pide su temita musical, no hay ningún problema. Vamos con Mr. Gato.

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1: Exactamente. El verdadero circo de la mañana con sabor a carnaval. ¿Qué dice por acá? A ver.
2: Hola, buenos días, peladito, que tengas un lindo programa. Besito en tus cachetones.
1: Buenos días, Alejandrita, muchas gracias. A ver quién me nos saluda por acá. Jota dice, hola, peladito, buen día, saludo acá en La Peguita, escuchándote con la mejor música. Está más helado que el saludo que le hicieron al chino en el cajón del mapa. Llegando a su casa. Oye, peladito, quería pedirte un temita de Garras de Amor o un mix de Garras de Amor. Saludos, que tengan excelente día. Ya, Pujotita, ahí lo vamos a colocar. Oye, sí, ayer estaba viendo la entrevista y está, es bien guapa la ex mujer del chino. Oye, pero está enamorada la mina, sí. Sí. Está enamorada la mina, sí está.

Y se notaba, pues, se notaba. Pero se la... Primero estaba enojadísima, ¿eh? Se la... Como que se la perdonaron, le gustó. Y a la final era Ken Baker, pues. Pero es que... No sé. Yo no podría. Yo no podría irme al andino con dos mujeres. ¿Qué? ¿Qué te ríes? ¿Es verdad? Yo no me iría con dos. Con tres puede ser, pero con dos no.

0: En la Carnaval FM ya son las 10 de la mañana con 32 minutos.
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1: Comenzamos con la lectura de las titulares de la prensa austral para el día de hoy. Lo que en la mañana nos dice la tarde es historia. Desayúnese con la prensa austral, mi diario regional. La prensa austral en su versión del día miércoles 29 de julio del 2026, saludando en el onomástico a todas las Santas Martas. Un abrazo muy grande para todas las martitas que nos están escuchando a esta hora de la mañana.

Los titulares de la prensa austral para el día de hoy, en su edición número 25.671, dicen lo siguiente. En la contraportada de la prensa austral podemos destacar para el día de hoy, en la página número 7, Crónica, empresa magallánica sella acuerdo con operador chino para llevar a turistas a la Antártida en la temporada 26-27. En la titular principal de la prensa austral, ex seremi de salud queda con arraigo nacional tras ser formalizado por violación. La jueza Paola Stanke sostuvo que la investigación debe continuar para esclarecer los hechos de manera objetiva. En la foto portada de la prensa austral podemos destacar a madre provincial de las hijas de María Auxiliadora, instó a las alumnas a convertirse en constructora de paz. Página número 3, estadística del 133. 8 de cada 10 llamadas recibidas por carabinero son improcedentes. En la página número 27, Crónica, el último aplauso. Una escuela entera se une para despedir a su psicopedagoga fallecida. En la página número 5, Crónica, fiscalización permitió recuperar una vivienda social en Puerto William. En la página número 4, Fundación Cahuéscar gana recurso judicial. Dirigentes no podrán usar expresiones ofensivas. Finalmente, en la página número 4, Crónica, pianista Roberto Bravo ofrecerá 2 veladas musicales en apoyo a las jornadas por la rehabilitación. Ahí están los titulares de la prensa austral para el día de hoy. Lo que en la mañana noticia y la tarde es historia. Desayúnese con la prensa austral. Mi diario regional. Noticias el día de mañana. Nos vamos con Aquiles Baeza.

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1: Hablemos.
2: Oye, seguimos aquí en tu radio regalona, Radio Carnaval Patagonia, día miércoles, el ombligo peludo de la semana. Se queda pegada la canción de repente, pues. Quedan pegadas las canciones, entonces tenemos que matizar. Oye, Vituco, ¿qué pasó, mi guachito? ¿Cómo está el bebé? ¿Está bien? Saludos desde acá, compadre. Algo viene, una publicación, nada más. Así que un abrazo grande, compadre. Cuídese, pues. Cuide el bebé también. ¿Qué habrá pasado? No sé. Así que cuídese nomás, mi guacho. Tenemos en este momento en nuestra capital regional una temperatura de 0 grados con una sensación térmica de menos 8. Esa es la temperatura que tenemos el día de hoy en tu radio regalona, Radio Carnaval Patagonia, la 103.1 FM. Me gusta decir así cuando digo Radio Carnaval Patagonia, la 103.1 FM. Sí, pues suena como sexy. ¿Cómo sería? A ver si le colocamos un tema sexy. A ver, colócale un tema sexy. A ver si lo encontramos. Radio, suba la radio. Es que estoy cachando la canción, que hay una canción bien buena. ¿Cómo se llama? Es muy buena esa canción. Espérate, que la tengo que encontrar. Acá está. ¿Qué pasaría si nosotros esa canción la hiciéramos así, la dijéramos así en la radio? Mira. Estamos
0: en el momento sexy de la 103.1 FM.
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0: 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Son las 10 de la mañana con 59 minutos. Nos vamos a ir a una pequeña pausa comercial. No te separes la sintonía porque se viene todo lo bueno de lo bueno de lo bueno. ¿Ya? ¿Te parece? ¡Vamos y volvemos!
1: Ya son las 11 de la mañana en tu Radio Carnaval Patagonia. 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

0: A las ofertas.
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1: Buenos días a todos nuestros
3: amigos. No, sí, tú ya hablaste, mujer.
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0: que me gusta a mí.
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0: tenemos en nuestra capital regional es de un grado, una sensación térmica de menos 6. Así de helado está. Más helado que ex mujer en el juzgado de familia abrazándote. ¡Uy! Eso es espectacular. Ya, chiquillos, nos vamos a unos pequeños cortes comerciales. Luego se vienen los recuerdos.
1: En la Carnaval FM, ya son las 11 de la mañana con 30 minutos. 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
3: Comenzamos con los recuerdos y qué canción más linda esta que llega al corazón de la gente. Piensa bien cuando estás mal, mira cómo lo que puedes llegar a sentir con esta canción. ¿También lo siento? Puente sobre agua, estorbo.

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3: Y así se comienza, señoras y señores, en esta mañanita, lo que es el bailable del mediodía. Este es el Cheve Libre de la número 1.

0: descansar un ratito o estás haciendo un cambio de turno. Bueno, así te acompaña Bonita. 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
1: Bonita.
0: 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Puede ser ahora en la tarde y le vamos a dejar a los chicos si pueden entregarte la entrada. Y si no, puedes venir a buscarla el día de mañana a partir de las 9 de la mañana en la mañana con sabor a carnaval. ¿Ya? Así que tienes esa opción. ¡Nos vemos! Así que Rosita Almonacid, la primera ganadora de la entrada de los Wirwilientos este primero de agosto.

0: bien, queridos amigos, comenzamos a despedir lo que fue la mañana con sabor a carnaval el día de hoy. Nos estamos encontrando para el día de mañana a partir de las 9 de la mañana en otro día más de La Mañana con Sabor a Carnaval. Que Dios te bendiga, que llegues bien a casa. No te olvides de soñar, que los sueños sí se cumplen. Considéralo como siempre parte de tu día. Cuídense mucho, los quiero mucho, gracias por todo, ¿eh? Te quiero.
1: 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En la Carnaval Patagonia son las 13 horas, 1 de la tarde. 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
1: Hey, ¿qué hay? ¿Qué hay? ¿Qué hay? ¿Cómo están todos, queridos amigos? Ay, de ahora ya en la tarde. Una con 18 minutos, perdón, con 3, 2, 1, con 19 minutos. Este miércoles 29 de junio, este año 2026, un gusto poder saludarles a cada uno de ustedes. Ya en el 103.1 FM, también en www.radiocarnaval.cl, Patagonia, y también a través de la aplicación de Radio Carnaval.
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1: Arrancando el día con bastante, con solcito, pero estaba helado.

0: Increíble, vamos a ver si cambia la temperatura con respecto a lo que mencionamos el día de ayer, ¿eh? Torres del Paine, máxima de 2 grados el día de hoy. Para Puerto Natales, máxima de 2. Para Porvenir, máxima de 3 grados. Para Puerto Williams, una máxima de 2 grados. Y para Punta Arenas, una máxima de 3 grados. Durante la tarde, nubosidad parcial. Y durante la noche, nubosidad parcial y escarcha con viento entre 25 y 40 kilómetros por hora. Para la mañana, jueves 30, máxima de 1, mínima de menos 4. Donde la escarcha va a estar presente durante la madrugada y también durante la mañana. Y las nubes durante toda la jornada. Para el viernes 31. Despidiendo el mes número 7, se espera una máxima de 2 grados, una mínima de menos 3 para Punta Arena.
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0: No te olvides que tú te puedes comunicar conmigo, enviar saluditos, o puedes contar que estás almorzando también a esta hora.
2: Sus ojos dicen que no.
0: O si quieres me puedes decir, no sé, contarme algo.
2: Me contradices por placer.
0: Pero si no tienes que salir, por ejemplo, te puedes quedar en la casita, mejor todavía. Está muy, pero muy helado. Qué brígido, ¿cierto?
2: Y ella probablemente.
0: Así que ya lo sabes, si quieres enviar saluditos, por ejemplo, a alguien si está de cumpleaños, algún aniversario. Si alguien se va de la región, todo eso lo puedes hacer a través de nuestro WhatsApp, Carnaval.
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0: Hasta las 15 la estamos en vivo, señoras y señores. En el club más prendido de la Patagonia.
3: El club

estaba mirando recién acá en las páginas de Intronet, donde aparecen varias copuchas. A Fran Mayra la golpearon, oye, pero fue heavy. Yo había escuchado eso ayer, pero acá aparecen imágenes y oye,

El popular concurso Miss Universo Chile definió la noche de este domingo a sus 13 finalistas, entre las cuales saldrá elegida representante chilena ante el mundo en el certamen internacional que se realizará en Puerto Rico, ya tú sabes. La misión del jurado estelar integrado por Edgardo Navarro, Carolina de Moras, Josefina Montaño, Viviana Núñez y Camila Andrade elegir a las 11 candidatas que avanzaron a la fase final, mientras que el público tuvo un voto clave seleccionando a las dos restantes. Tras modificar la fecha de la realización de las galas debido al sistema frontal que impactó a varias regiones del país, la noche final tendrá lugar este domingo 2 de agosto y contará nuevamente con la animación del señor Julio César Rodríguez.

las finalistas son Josefina Flores, Miss Antártica, Javiera Pino, Miss Huechuraba, Catalina Vallejos, Miss Pucón, Mariana Kiss, Miss Los Ángeles, Aranza Ramírez, Miss Vitacura, María Victoria Gazale, Miss San Pedro de la Paz, Martina Vendaño, Miss Talca, Dominga López, Miss Viña del Mar, Scarlett Hermosilla, Miss Lo Barnechea, Claudia Arteaga, Miss Rancagua y Victoria Jiménez, Miss Loncoche. Esas fueron las que eligió el jurado. Por voto del público, Javiera Barrí, Miss Las Condes y Krishna Sandoval, Miss Temuco. O sea, la final es el domingo. Vamos a ver quién. ¿Quién es la próxima representante de Chile? Ah, me salió como la próxima.

0: Todo bien.
1: Ahora usted regaló de la tarde, no es de la mañana. Porque en la mañana duerme. No sé qué opina usted, ¿ah?
0: ¿Qué pasó ahora?
1: ¿Qué opina usted del festival que comienza el día de mañana, ah? ¿Cómo encuentran los animadores que van a estar en los tres días del festival bien, de la Patagonia? Porque
0: bien,
1: porque
0: pues.
1: Yo

0: ahí en Animal en ese festival de la Patagonia. Ay, ay, ay, ay, después te explico más.
1: No entendí lo último, pero ellos todos no, para mí son increíbles ellos dos. Una parte de nuestro querido compañero también, Oscarito España, para mí una máquina de las comunicaciones, una máquina de para expresarse, para dialogar, para conversar, para dirigir. Y la Paola y la Paolita Tapia también. Yo tuve la oportunidad de trabajar 3 años con ella y fue increíble, tremenda partner, tremenda compañera. Matea también sabe mucho. Para mí, ellos dos son. Pero todos los años lo mismo.

0: ella.
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0: Hoy los quiero invitar a todos ustedes también. 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
1: Nada entre tú y yo.
0: 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El viernes voy a estar en Lux con la fiesta de la ruleta party. Y el domingo.
1: Y

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1: Hola, Panchito, ¿cómo estás? Pasaba a saludarte, deseando una bendecida tarde. Este tenemos de menú hoy día: salchicha con papa y chorizo. Eso.
2: Ah, bueno, mejor el mundo.
1: Saludo a todos los carnavaleros, carnavaleras que están escuchando en este momento. Para Adelita, Lucas Juan.
2: Ya.
1: Así que eso. Oye, Panchito, en serio, la gente no se conforma con la. Con la animación, yo quiero felicitar a Oscarita España y a la Paola Tapia porque ellos van a animar el festival.
2: Sí, pues.
1: Así que eso. Y a todos los artistas que van a participar, que les vaya muy bien en el.
2: Exactamente.
1: En el festival.
2: Y la competencia igual.
1: En especial a mi amigo Tito Saldivia.
3: Ella va a volar, Panchito, ella va a volar. ¿Cómo estamos, Rey?
2: ¿Y tú?
3: Un gusto escucharte, amigo. Por aquí te estamos sintonizando un ratito para lavar mi losa. Ah, esta gente, ¿cómo comen tanto? ¿A dónde meten tanto esta gente? Ya nos queda poquito ya, hermanito. Jueves, viernes, sábado, domingo, lunes. 5 días, ya 4 días nomás. Quedan poquito ya, Rey. Queda poquito para llegar a bollarla. Oiga, amigo, usted es una persona muy responsable. Anoche lo vi que andaba en las andanzas y ahora está trabajando. Sí, usted sí que es una persona responsable.
2: Obvio.
3: Qué crack, mi rey. Aquí me estamos escuchando, hermano. Que no, tenga pero lindo miércoles. Mandado como mujer ajena a este rol, pero aquí estamos. Firme y fuerte, hermano.
2: Ya, pues.
3: Un abrazo, Panchito.
2: Otro para ti, hermano.
3: No sé si me podrás sintonizar alguna canción de. De Don Omar.
2: Del Don.
3: Cualquierita nomás.
2: Ya.
3: Cualquierita.
2: Ya, vamos a buscar algo ya.
4: Bueno, para el otro año, amigo y colega Panchito, me gustaría que animara a usted el Festival de la Patagonia. Oh. Me gustaría que animara a usted el Festival de la Patagonia. A ver si le gusta a la gente o no le gusta a la gente. A ver. Porque, oye, esto piensa que traigo un animador de Santiago.
2: No, vamos, tiene que ser
4: de
2: acá,
4: otro país. Bueno. No sé. ¿Eh? No se conforma con ninguna cosa en la gente. ¿No?
2: Tiene que ser de acá, pues.
4: Así que, ay, qué desgracia.
2: Pero bueno, siempre pasa.
4: Bueno, por eso que tenía que.
2: Siempre pasa lo mismo.
4: El otro año me voy a tener que animar a usted en el Festival de la Patagonia. A ver qué opina la gente. Para ver nomás, para probar. Para probar.
2: No hay que probar, hay que seguir con lo que están ahí, Oscar España, que hace años todavía en el festival. De repente es que la gente critica, no, yo no entiendo de repente. Y de repente son las personas saludando, oh, hiciste increíble. A mi señora madre, que para descanse, una de sus sueños era que yo conduzca el festival de la Patagonia. Algún día lo haré, creo yo. Si es que sea la posibilidad, pero no,

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0: pasa nomás por mi hito, aunque no te guste.
1: Chao. Ya digo, chao.
0: Siempre hay una primera vez.
1: Es una orden.
0: Oye, Panchito, saluda a tu papá, que yo tuve la oportunidad de conocerlo un día cuando fuimos a un evento con Héctor ahí en...
1: ¿A dónde?
0: En Naves Australes, perrito, fue. Ahí vi a tu papá vestido de guaso.
1: ¿En Naves Australes?
0: Así, saludos para él.
1: Qué viejito, un abrazo a mi viejo, querido.

0: Buena, buena, panchito con mantequilla.
1: Buena.
2: Buena, buena, panchito con mantequilla. Buena. Por acá escuchándote con el Santi. Por ahora, un rato más ya llega la piel del Leo. Ya. Así que tengas un lindo día. Besos en tus casetitos.
1: Muchas gracias.
2: Y saludito a todos los que te están escuchando.
1: A todos, todos.
2: Linda tarde para todos. Vamos a aprovechar de tomar unos matecitos antes que lleguen los otros niños, viejo. Pampa, no más.
1: Unos matecillos.
2: Unos matecitos, chicos.
1: Es malo, vale. Un matecillo, es un matecillo. Yo sé que estoy hablando así también, ¿eh?

2:29 minutos, seguimos en la carnaval. Mitad de semana, miércoles 29, y son las 2:29. Oh, wow. Estamos modo quiebre de semana. Mitad de semana. Muchos van a salir por un happy hour, yeah. A cantar karaoke. A comer algo rico. A caminar también, pero abríguese.

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notas ahí como en internet de El Chino. Influencers haciendo como... como videos también para diferentes marcas, así como... Ahí en sentido. Y su ex no dice soltar.

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0: la Carnaval Patagonia. 15 horas con un minuto. ¿Quieres que tu auto, troca, mamalón, la nae, la jepeta, luzcan bien y con un buen aroma a limpio? ¿Quieres dejar tu regalón como nuevo? 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

0: en la Carnaval Patagonia, 15 horas con 32 minutos. 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

Mayo. ¡Qué tremendo temita, ¿eh? ¡Qué tremendo tema, muchachos! Esto es con toda la buena onda, esta hora de la carnaval. Mira, podría ser este, ¿eh? Mira, mira, mira, mira. Así empezamos esta sección del día de hoy, ¿eh? Este tema me acuerdo a lo... a Cementerio Valpito. Aquí comienza. Ah, caía carne igual, guayo, ¿eh? Era bueno Cementerio Valpito.

0: Ahí saludando a toda la gente que está conectadísima a esta hora de la tarde. Carlitos, para acá, buena, buena, buena, compita. Abrazo, mi brother. Mitad de semana con toda la buena onda. Saludamos a toda la gente que está conectadísima. Oye, invitándose ya desde mañana. Y ay, me sale un gallito. Desde mañana ya está listo New Holiday para este tremendo evento que tienen todos estos días. New Holiday con toda la buena onda.
1: Llega con este ritmo, ritmo de burga muy popular. Y que hace muchos años lo bautizamos con la tuta.
0: Le doy la cartelita de los amigos, o sea, de los amigos del New Holiday. El jueves tenemos tremenda cartelera, muchachos. Mañana jueves 30 de julio están los amigos de El Malón de la Fonda con Manu y Fagu. El viernes los amigos DJ J, Jota Music. El sábado tremendo rancherazo junto a los pioneros del sur, Impacto Norteño. El domingo tres noches de tributo con Rock Español. Ahí va a estar re bueno eso, ya lo saben. New Holiday. Para que a verse una tablita. Una tablita así, un mar de tierra. Oh.

0: ¿Cómo estamos, viejito?
1: Todo bien, todo
0: por acá online.
1: ¿Todo bien?
0: Y online, y online.
1: ¿A dónde anda ahora?
0: Súper bien, te escucho. Qué bueno que estés bien, viejito, me imagino.
1: Sí, manito.
0: En el programa ahí.
1: Hey, bon.
0: Saludos a toda la audiencia, saludos a todos los auditores de la radio más grande de Magallanes. Y póngale bueno.
1: Bueno, mi bro.
0: Carnaval, viejito. Póngale bueno.
1: Hoy te mando un abrazo grande, huesito. Perdón, porque estaba comiendo un chocolate.

señoras, sí, señores. Saludar a mi amigo Rocco. Buena Rocco, buena mi bro. Hay un tributo despechado, joder, de papá. Tributo a toda la cumbia, porque la cumbia nunca muere. Y también hay un tributo a Garras de Amor. Un abrazo grande a mi amigo Rocco. Pronto se vienen novedades con nuestro amigo Rocco. Ya estamos trabajando por usted.

0: para acá, dice la vida. Buenas, buenas, piojito. Oye, sí, discúlpenme la hora que llegué, me llegué un poquito atrasado. Tuve que ir a apañar a mi sobrino que llegó de porvenir y está con un cambio de casa.
1: Embriago hasta los 100.
0: Y pero mi amigo Luber, para variar.
1: Y aquí estoy presente.
0: Voy llegando, dijo.
1: Y que abran la cantina.
0: No voy a decir nada.
1: ¿Qué pa' qué tú lo
2: sientes? Pero qué buen temita te sacaste, pariente.
0: ¿Cierto?
2: Uy, uy, uy.
0: Uy, uy, uy.
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0: besos.
1: Oye, para que dice linda tarde, qué linda canción, ¿eh?
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1: Oye, esa canción que puse delantito, es verdad.
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1: Es muy buena esa temita de Amarte en la Antigua. ¿Qué? Lo malo es que ahora ya no.
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1: Ya no sé.
0: Resistirse a lo.
1: Ya casi nadie lo hace.
2: Hola, amigo Piojito, ¿cómo estamos?
1: Bueno, oye, mi Piojito, brother.
2: ¿Te fuiste en la volada?
1: Sí, guachito.
2: ¿De cuál estás fumando?
1: No sé, guachito. Pero todos los días.
0: Todos con una
1: serenata. O nos cambiamos mejor, nos cambiamos ahí.
0: Dale flow.
1: ¿Qué dice? ¿Despechado, amor? Todo, usted elige, ¿no? Ay, ya llegó tu aventurero.
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y por eso digo así cantando con mi canción: yo soy el aventurero, puritito corazón, verdad de Dios que sí, compadito. Échele que suene, que suene.

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0: amigo mío y tal, con toda la buena onda, Alejandro Fernández, Pedro Fernández, Nodal. Oye, está bueno el temita, ¿eh? Para toda la gente que está conectadísima esta hora de la tarde allí en la carnaval.
1: Ven para beber, a saludar.
0: Oye, estamos como medio, no sé.

0: Oye, el día viernes tenemos un tremendo versus en la radio. Atiendo con eso. El viernes tenemos versus de DJs. Tenemos un versus espectacular el día viernes. DJ J Music. Es amigo Pepito. Cuando el versus con DJ Pito. DJ Pito. Pito Music versus J Music. El viernes se viene un tremendo versus. Oh, va a estar re bueno ese versus contigo. Versus de DJs el viernes. En el último viernes del mes. Y se viene con Cuático porque vamos a tener concurso, vamos a tener regalo. Tenemos una programación especial el día viernes, desde 1 a 5 y media de la tarde. Cuéntanos, amigo Pancho Díaz. Cuéntanos a quién les habla. Cuéntanos, amigo Pito Music. Cuéntanos, amigo J Music. Vamos a estar de re bueno ese día bailable el último viernes de julio. Hay que despedirlo con todo. El último viernes de julio lo despedimos con todo. Es la hora, es la hora. Es la hora de disfrutar. Le decía a mi productora ahí que saque algunas cositas de regalo para el día viernes. Alma. Una tortita y una torta borracha podríamos regalar el viernes. Oh.
1: Este tema lo pusiste porque te acordaste de la cara de Simba cuando andábamos hablando.
0: Sí.
1: Oye, ya que estoy con tantos temas musicales, coloca mi pedido musical, po.
0: ¿Cuál es?
1: Yo te dejo la cuenta regresiva. Porque esto comienza a sonar en 10, 9, 8, 7, 6, 5,
0: 4, 3, 2, pausa. Espérate, déjame buscar el tema.

0: Madre Lola. ¿Qué dice por aquí? A ver. Dice, mira la violetita, a ver. Bueno, mi guachín.
1: Oye, la
2: septiembre.
0: La estamos preparando ya.
2: Yo quiero enviar un saludo a Mauricio Velázquez, que está escuchando la radio.
0: ¡A Mauricio! ¡Nelson Mauri!
2: Con el tío ahí. Y los otros maestros, no sé, maestro Monocido, no sé cómo se llama. Pero hay cuatro que están de ahí, sí. Hay bastante cuidado. Un saludito para Mauricio Velázquez de la Siena, del Pantano de Suez.

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0: En la Carnaval FM son las 17 horas con un minuto.
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0: Llegaron.
1: ¡Bueno, bien, brother!
2: ¿Cómo estamos, amigos? Espero que te encuentres bien.
1: Bien, mi machito, ¿todo bien?
2: ¡Ah, qué calor! Te llegaron a firmarlo por acá, amigo. Oh, dijo la botota.
3: Queda menos.
2: Quisiera mandar un saludo especial a la María Elsa. A la María Elsa.
1: Ya.
0: En todas mis pedes.
1: ¿Por qué?

0: ¿Cómo?
1: Oye, el Piojini, ¿cómo la supero?
2: No la
1: ¿cómo la supero?
0: ¡Ya! ¡No te pongas así, mi guacho! ¡No, mira!

cantamos, pero con un amigo. En un karaoke. ¡Oh, loco! Me dijo, Piojo, cantémosla. Y yo le digo, no, compita. Y me convenció.

Y dije, ya, va. Es un concierto para Tijuana. Yo no sé mucho de cantar karaoke. Hago los karaoke, sí, pero no sé de cantarlo. Pero ese día andaba como, no sé, y loco.

0: del amor. ¡Ay!
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0: Edúquese lo más que pueda. Respete para él, lo respete, ni idea, no ampare, muchachos. Nos vemos hasta mañana. El viernes, no se olvide, ¿eh? Viernes, viernes. El viernes se viene bueno, muchachos. Vamos a estar de las 1 de la tarde hasta las 5 y media. Una programación especial que tenemos. Dos DJs. Tenemos un verso espectacular: DJ Pito, DJ J. Pancho Díaz, que les habla. Vamos a hacer un programa unido los dos y vamos a estar poniéndole bueno. Va a estar re bueno eso, compita. Un tremendo. Tenemos un versus, compita. Oh, con temática, con todo. Va a estar re bueno, ¿eh? Vía streaming también lo vamos a hacer ahí. Va a estar re bueno eso, ¿eh? Vamos a ver, sorpresa, regalito, concurso.
1: Yo con lo mío, si nos juntamos.
0: Hacemos un trío. Ah, no, no, eso no, no, no, no, no, no. Eso no, eso no.
2: En un cuarto de cabaña.
0: Viernes, ya lo saben, muchachos, desde las 1 hasta las 5 y media. Unimos el club con el póngale bueno. Para hacer un versus. Dos DJ destacados de la región, ¿eh? DJ Pito, Pito Music, que recorrió parte de Chile también. Y es de acá de Punta Arenas. Y DJ Jota, reconocido DJ de Punta Arenas, que ha estado por todo Punta Arenas. Saben, ¿eh? Cuídense mucho. Eduquense lo más que pueda. Repite para que lo respete. Y que no me pare. Hasta mañana.

0: En la Carnaval FM son las 17 horas con 31 minutos.
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¡Estamos listos, preparados! ¡Comenzamos! ¿Cómo están? Qué gusto saludarles. Bienvenidos.

0: listo. Todo listo, preparado para disfrutar de una nueva edición de este programa, por supuesto, de aquí hasta las 19:30. Les acompañamos en el camino a casa, acá en la número 1 del dial.
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0: qué horror. Nunca hagan eso de no, se me tiran 5 minutos nomás. 5 minutos.
1: Chao,
0: no.
1: 5 minutos nomás.
0: Fue horrible, pero no, ya estamos acá.
1: Sí,
0: llegamos, alcancé a llegar justo
1: está bien,
0: a tiempo.
1: Chabelita. ¿Usted conoce el cuento de la Bella Durmiente?
0: Eso me faltó.
1: Eso faltó.
0: Eso me faltó.
1: Le mira faltó al príncipe que la despertara.
0: Pero no importa porque ya estamos, ya está a las 7:30. Vamos a seguir juntitos con toda la buena onda de energía de la mitad de la semana. Miércoles 29, ya no falta nada. Falta muy poquito para terminar julio, tan solo 2 días. Y nosotros lo vamos a terminar de la mejor manera. Y eso es junto a todos ustedes, a los que ya están a través de la 103.1 FM aquí en Punta Arenas y alrededores, a todos los que están a través de nuestras plataformas como Radio Carnaval Patagonia, y a todos, todos, toditos, toditos, toditos los que se conectan a través de nuestra radio amiga Radio Canal Tigre, tu canal del encuentro.
1: Así es, Chavita, usted lo dice muy bien. Ya estamos todos listos, preparados para vivir una nueva edición de este programa a mitad de semana. ¡Ombligo tu semana! Muy bien, un día, buen día, ¿no? Podríamos llamarle, está oye, lindo el día, está agradable, está como para quedarse durmiendo. Está como oye, quedarse durmiendo, Chavita.
0: Es que, ¿sabéis qué? Partí tan temprano mi jornada. Puedo decir que por fin...
1: ya...
0: terminé de cambiarme de casa.
1: Ah, qué bueno, Chabelita. Esa misión es difícil, ¿ah?
0: Fue horrible.
1: Ahora tiene que ordenar todo ahí en la casa nueva.
0: Cállate. Algún día diré, por fin, ya está
1: ordenado todo. Eso nunca pasa cuando uno se cambia de casa.
0: Pero ya estamos aquí y le damos también la bienvenida a quienes hacen posible este programucho. Estas 2 horas de llegar a todas sus casas, hogares, vehículos, en la calle, a sus audífonos, en todas partes. 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
0: Oye, la presentación va cada día mejor.
1: Oye, me admiro de nosotros mismos, Chavita, de verdad. De hecho, nos voy a tener un aplauso para nosotros. Gracias.
0: Eso es lo que hace el sueño.
1: Andamos creativos hoy día. Ya, Chavita, hoy día miércoles 29. 29
0: y el, se te mueve.
1: Ya se va Julio,
0: Se va Julio. Oye, okay, ¿sabe qué? ¿Sabe quién saludamos un día 29 de julio?
1: ¿A quién saludamos el día 29 de julio?
0: ¿Quiénes cantan esa canción los Picunches, no?
1: ¿Cuál?
0: Marta, soy el número uno.
1: No me diga que a las Martitas.
0: A las Martitas.
1: ¡Felicidades a las Martas!
0: A todas las Martitas, un besote gigante en el día de su onomástico, como a Marta a las 8. ¡Oh, Marta, qué antiguo!
1: Marta a 8.
0: ¿No conociste esa teleserie?
1: No, muy antiguo,
0: yo sí, muy antigua. O sea, me contaron que existía.
1: Di la verdad, Rafa. No, sí, vos, Marta la 8, famosa.
0: Marta la 8,
1: famosa telenovela. ¿De qué año? De los 80.
0: Sí, yo de verdad que estaba muy pequeña.
1: Ya, pues, sí, oiga, sí, para todas las Martitas. ¿Conoce alguna Martita, Chabelita?
0: No, había una Martita en Williams, pero no me acuerdo su apellido.
1: Ah, para la señora Martita, entonces.
0: Sí, pues, la señora ya, Marta.
1: Para la señora Martita, señora Marta, allá en Puerto William, un cariño saludo para usted, ¿ah? Y para todos los amigos en Puerto William, oiga.
0: Sí, ¿abrió la ventana el día de hoy?
1: Sí, está.
0: Miró hacia el horizonte.
1: Hermoso. Hermoso Puerto William. Nada, se me cerró la ventana, Chavita.
0: Ah, con el frío, con
1: sí,
0: el viento.
1: La tapiaron.
0: Ah, pero ¿por qué son así?
1: Nos tapiaron la ventana en el día de hoy, Chavita. No, nada que hacer.
0: Qué mala onda que
1: oye,
0: son.
1: Yo estaba buscando acá, ¿verdad? Ese tema tan famoso.
0: Eran los Picunches, ¿no?
1: No.
0: ¿Quién era? Se bailó harto igual.
1: Sí. Oye, saludito para todas las Martitas. Muchas felicidades.
0: Así es, a disfrutar el día.
1: ¿Tiene alguna Marta de Facebook usted por ahí?
0: Ah, a ver, vamos a cachar al tiro. Debo tener, a ver. Marta. La Marta Ojeda.
1: Martita Ojeda, felicidades.
0: La Marta Aros.
1: Martita Aro, buena Martita Aro.
0: La Marta Esparza.
1: Martita Esparza, felicidades.
0: Marta González.
1: Martita González.
0: Marta Muñoz.
1: Martita.
0: Marta Triñanes. Habían hartas Martas.
1: Habían hartas Martitas, ¿eh?
0: Sí, habían hartas Martas. Marta. Hoy vamos a cachar cuántas Martas hay en el Palacasa.
1: En el Palacasa, güey.
0: Sí, lo estaba viendo.

0: Marta, para la María Marta.
1: Claro, para Alejandra Marta.
0: Alejandra Marta.
1: La de la Marta.
0: La delita Marta. La delita Marta. La delita Marta.
1: La paloma Marta.
0: La paloma Marta. Para todas las Martitas.
1: Sí, para todas.
0: Muchas felicidades el día de hoy, en el día de su onomástico. Felicidades, Martita. Oiga, Chayito, estamos a un día, qué increíble. Mañana a esta hora vamos a estar como canasto con guatita.
1: Mañana se viene. Sí. Mañana va a ser súper larga la jornada.
0: Súper larga la jornada.
1: Partimos acá y terminamos allá.
0: Oiga, y enviarle un saludo a todos los que van a participar de forma directa, a todos los participantes, a nuestro amigo David Toledo, a
1: Tommy Villarroel.
0: A mi amigo Tommy, que van a estar ahí pues entregando su música.
1: Así es.
0: Sus canciones en competencia.
1: Entregándolo todo, ¡qué nervios!
0: Exacto, ahí en el escenario
1: las
0: mayor.
1: Las 12 canciones.
0: ¿Mañana sonarán las 12 o no? ¿O mañana se tocan algunas?
1: Yo
0: ¿no?
1: entiendo que son la mitad mañana, la mitad el viernes.
0: La mitad, mira, ya. Seis.
1: Exactamente.
0: Ya.
1: Normalmente es así, las van.
0: Perfecto,
1: sí,
0: pero.
1: Porque 12 al tiro hay mucho.
0: Pero una jornada llena de folclore se viene el día de mañana ahí en el Gimnasio de la Confederación, señoras y señores. Su parte a eso de las 20 horas y los así dejamos es. A todos cordialmente invitados a disfrutar del folclore en la Patagonia. Ahí vamos a estar presentes, por supuesto.
1: Recuerda que mañana tenemos a Silvanita y los del Quincho.
0: Silvanita y los del Quincho.
1: A 7 de julio.
0: Silvanita y los del Quincho. Tocamos Silvanita y los del Quincho, ¿no?
1: No, hemos puesto a Silvanita y los del Quincho.
0: Ya, y si la conocemos, ¿no?
1: Sí.
0: Ahí la conocemos, seguía la Silvanita y los del Quincho. ¿Qué le parece?
1: Conozcamos lo que va a estar de parte del show. Creo que ellos van primero.
0: Ellos son de son folclóricos,
1: son,
0: ¿no?
1: Sí, de

0: faltaba más.
1: Para ir conociendo más o menos ya los artistas que van a estar presentes mañana en el escenario mayor, Alfonso Cocho Cárcamo, Chabelita. ¿Sabes con quién me topé hoy día?
0: ¿Con quién?
1: Con nuestro amigo Oscarito España, sí.
0: ¿En serio?
1: Sí, pero como de auto a auto nomás. Nos hicimos una seña.
0: Como de lejos.
1: Unos cambios de luces y serie. Pero se ve contento ahí, ya. Con todo el ánimo para el evento que se le viene encima, ¿eh? Espectacular. Usted me dice cuando esté nomás, Chabelita.
0: Así como que mucha información
1: No hay,
0: pero no están en el wiki todavía.
1: Conjunto.
2: 569-7791-0324.
1: A ver, ¿quién está por acá? Buenas tardes.
2: Buenas tardes. Llegaste a la Carnaval, la 73.1.
1: Así es, dígame.
2: Los Gatoneros, WhatsApp. Por favor, Luchito. Hola, mi Isabelita, ¿cómo le hiciste, mi Isabelita? Que me va a saludar a Sandrita.
0: Saludito.
2: Y Manolito acá. ¿Cómo está la salud, mi Isabelita?
0: Muy bien, gracias.
3: Tú vas en bajada, yo te digo.
4: Esta no me la va a hacer a mí,
3: hija. Yo te digo. ¡Ay, Isabela!
1: ¡Qué simpático!
0: ¿Viste eso?
1: ¡Casi folclórico! Por acá nos dicen una buena tarde, Radio Carnaval, besos a la única grande y nuestra, la Chávez Rica. Y abrazos soleados para Luchito. Mira, hay sol allá en Natalia. Saludos de Puerto Natal, Chile, región de Magallanes, planeta Tierra. Saludos totales. Saludos, Patito.
0: Oye, y hablando de sol, ojo los que estén manejando, porque está ese sol que no deja ver nada. Así que
1: en
0: con cuidado.
1: En la cara me pega el sol.
0: Así que con cuidado.
1: Sí, con cuidado.
5: Bueno, Luisito, bueno, ahorita tengan lindo programa y mientras besitos a los cachetitos.
1: Saluditos para usted, María.
0: Besitos. A ver.
5: Saludos, Marta. Luisito, Marta.
1: ¿Tiene voz también de ir despertando red también?
0: Estamos durmiendo juntas.
1: ¿Están juntas ustedes?
0: Sí.
1: ¿Con la amiga María?
0: Sí, dijimos, vamos una pestaña y listo.
1: ¿A qué hora se manda esa pestaña, Chavita?
0: No, me
1: ¿A las 4?
0: No, como a las 4:20.
1: Ah,
0: pasadita, no.
1: Hasta las 5 y media, una hora, igual se mandó.
0: Es que se dice.
1: Puse
0: el despertador 10 para las 5.
1: Ojalá yo me pudiese mandar una pestaña.
0: Puse el despertador 10 para las 5. Y parece que lo apagué muchas veces.
1: No le hizo caso. Pensó que estaba soñando.
0: Sí. Dije, oh, tengo música de fondo. Qué lindo.
1: Qué terrible. A ver, ¿qué dice?
6: ¿Cómo están?
1: Oh,
6: buenas tardes.
1: Oli. ¿Cómo está, amigo?
6: Por aquí ya metiéndole.
1: Buenas tardes.
6: A la pega. Ojo.
0: Qué triste tu vida.
6: Espero que tenga un lindo programa. Que lo estamos escuchando. De aquí a poquito ya. 5 días nomás.
1: Eso.
6: 5 días nomás para llegar a bollarla. No sé a quién, pero ahí vamos a llegar a bollar a alguien.
0: Va a andar chocando con los autos.
6: Ya quisiera mandar un saludo especial.
1: A ver.
6: Al capitán acá, que por fin llegó. Con unos capitán ahí de la lancha.
1: Mira.
6: No sé si es que estaría tanto haciendo el aeropuerto.
0: Ahora dice
6: que
0: estaba esperando bocina.
1: Al traba va.
6: Al capitán, al conejín. Alguien es el conejín. El Fabi.
1: El Fabi ya volvió.
6: Chuncho malo. Es un choco.
0: ¿Cómo? Si es chuncho, es bueno. Saludos, Capi.
1: Llegó el Uber. Mira, llegó el Uber, ¿verdad? Empieza a preparar sus pilchas hoy día nuestro amigo Cristian, desesperado por venir a casa. Está bien nomás, pues, ¿ah? Se lo merece después de un turno.
0: Son largos los turnos de Cristian.
1: Estresante, porque le tocó, ¿cuánto lo trae? Le cocinó como
0: era
1: a 20.
0: 27.
1: Cáchame.
0: Yo tenía 27 comensales.
1: Sí. Dice que son largos los turnos de Cristian, ¿ustedes? ¿Lo escuchan largo?
0: Me da la impresión de que son como largos, ¿no? Son como de 15 días.
1: Yo lo encuentro bien decente, ¿ah?
0: Sí,
1: creo que.
0: Podría quedarse más tiempo.
7: ¿Cómo estamos? ¡Olé! ¿Cómo estamos? Saludos.
1: Buenas tardes, señor.
7: Me acordé de una Marta, Luchito.
1: ¿Cuál
7: Marta? Marta Sánchez.
1: ¡Ah!
0: ¿Verdad, guapo? La desesperada.
1: Esa misma. Marta Sánchez, igual le han pasado los años, ¿ah? ¿Eh? Le mandamos un saludo a Marta Sánchez.
0: Ella era Marta Sánchez y olé, olé.
1: Y olé, claro, sí, pero igual hace tiempo, de antigua Marta Sánchez, ¿ah? ¿Eh? Yo creo que los más niños hoy día no saben quién es.
0: No, porque además ya no está como en...
1: Y más encima igual está... Era como de la época de la chucha, ¿o no? O sea, sí, estaba Marta ahí. Sánchez y Chucha ahí eran...
0: dos polos opuestos.
1: Esa era como no, buena yunta, como pero... salía a carretear, digo yo, ¿ah?
0: ¿Te acordás cuando se presentó el Festival de Viña con una falda cortita, oh, yes. cortita?
1: Es que eran las locas de aquella época. Sí, bueno. La Gloria sí, Trevi, la Marta Sánchez, la Chucha. Era como hacer un lote bueno y salía a carretear con, con este otro acá. No es muy sí, tonto lo que estás diciendo, sí, sí, anda, sí, bueno. Más o menos. Una distorsión más o menos. Igual también un carrete así, yo creo. Vamos, un carretito, ¿con quién, no? Con la Marta Sánchez, con la Chucha, con la Gloria Trevi.
8: Y esto. Dice que allá nomás yo lo voy a cuidar a la jefa. ¿Ah? Y no se preocupe, está la jefa bien cuidada. ¿Qué está allá nomás?
1: ¿A quién?
0: A Cristiancito le está diciendo.
1: Dice que allá nomás, allá.
0: Ah, Manolito de cuidador.
5: Cristiancito número uno, Cristiancito número dos.
1: Cristiancito número uno y número dos.
7: Niño. Marta Sánchez.
1: ¿Cómo te hubiese gustado ser hijo de Marta Sánchez? ¿Eh?
0: ¿Pero qué le están pasando a mis auditores? Por favor, no muestren la hilacha.
1: Volví a ser un niño. Hambriento.
9: Hola, Chabelita, Luchito.
1: Hola, ¿cómo estás? Oiga, Chichito.
9: Chabelita.
1: Chichito, ya lo
9: veo. La calle Carnet con la Marta a las 8. Salud.
1: La Marta a las 8, sí.
0: Ya, pero todo lo que me están diciendo que la calle Carnet es porque también la vieron.
1: También la veían. Marta a las 8.
0: También la veían. Si no, no sabrían.
1: Es que todas esas fueron teleseries de moda en esos años.
0: Marta a las 8 y la Torre 10.
1: Y la Torre. ¡Oh!
0: ¿Y cuál era esa que yo no la vi? No recuerdo haberla visto, pero que dicen que paraliza.
1: Terminaban esas novelas y después salía el Topollillo cantando a la camita. Oye,
0: oye, había una que paralizó todo nuestro país. La Madrastra fue, ¿no?
1: No,
0: el último capítulo. Yo no la vi, pero por lo que cuentan ahí.
1: Sí, pues dicen que ahí.
0: Dicen que el último capítulo.
1: Ya William llegaba a la tele una semana atrasada.
0: Acá Punta Arenas también, po.
1: También, allá llegaban
0: los Betamans.
1: En cassette, casa.
0: Y veíamos la noticia de una semana más tarde.
1: En una noticia. De hecho, en Williams se vio primero los canales de Argentina, de Ushuaia.
0: ¿En serio?
1: Por señal aérea que la televisión chilena.
0: Ah, mira.
1: Por eso de repente no sale de acento.
0: Lo que pasa es que entre ir y venir, me tocó venir tres veces a Punta Arenas.
1: Ah, mira.
0: Y la primera vez fue por allá, por los años 80, 81.
1: La represa, dicen por acá.
0: La represa. ¿Se acuerda de una vez? Se llamaba Los Aromos. Era así como ambientar la antigüedad también. Oh, yo no me acuerdo mucho qué se trataban, pero recuerdo que existían. Esa es mis recuerdos de niña. Pues.
1: ¿Y la represa de qué se trataba?
0: No me acuerdo. No me pillé tanto, está tan antigua, no soy tampoco. Pero sé que existía la represa.
1: Mira,
0: no me acuerdo tanto.
1: Oye, antiguos son esos. Mira, acá tengo la. A ver. Cacha, esta es la música que usaban en Marta la 8. Un éxito de Marta la 8, mira.

0: Pero es música de antigua, pues, música.
1: Esta es la música de Marta la 8, muchachita.
0: No, pues en mi época juvenil, ¿sabes cuál veía yo? Veía y Audace, Marrón Glacé.
1: Esa ya es otra época,
0: pues. Sí, pues ahí ya estaba, seguía en el colegio, ahí está en el colegio, pero ya era más grandecita. Me gustaba Marrón Glacé.
1: Marrón
0: cuando
1: Glacé.
0: Walter Cliché era jovencito. Ah, bueno.
1: ¿Cerro cuánto era?
0: Cerro Alegre. También, pues, todas esas.
1: Buenas novelas, Chaelita. Buenas novelas. ¿Qué remember?
2: Agú. Nosotros estábamos 14 y 14, pero nos roban. Pongamos 16-14, ese era su turno. Pero igual, tenemos 13 días para estar en la casa.
0: Ay, harto, pues, harto,
2: llorando, sí. de lleno nomás, nada, sí, que hacerle.
0: Sí, es harto.
2: Yo tanto año en esto que ya estoy acostumbrado, pero sí, lo han dado como mujer ajena, muchacho. Como mujer ajena.
3: Ay, hola, Marta Sancha. No, Sánchez era Sánchez.
2: Pero yo no cambio de mi juventud. A las llaves, a la de Mecano, a las llaves. Mis mejores.
1: Mecano, ¿verdad? Buena época.
0: Mecano ya, sí, pues, sí. Es mucho más actual.
1: Sí, mucho más actual. Tiene toda la razón.
4: Yo miraba Chica da Silva.
0: Nunca la vi.
1: Sí, yo la vi. Chica da Silva.
0: Y la Yuma era el que me quiero ir para mi casa.
1: La Yuma Marroa, claro.
0: Esa tampoco nunca la vi.
1: La Chica da Silva era una morenita.
0: El Sinteto No Hay Paraíso tampoco la vi nunca.
1: Una chiquitita que la fueron a recoger ahí a Brasil, a la selva. Chica da Silva. Buena novela. Nocturna. Cochina.
5: Hola, Luchito.
1: Hola, Luchito. Juan, buenas.
0: ¿Cómo
1: está la novena?
5: Por la calle, por los cultivos, todavía por los cultivos de la novena.
1: Ya, bueno.
5: Ya vamos a ir para allá.
1: Cuando esté la cosecha.
5: Todavía por acá, con mal tiempo, lluvia.
1: Ay, se nos vaya la verdad.
0: Cierra la boca.
5: Los que escuchan para la casa con Luchito y Chabelita.
1: A la caja.
5: Saludos, compita.
1: Saludos
0: para ti, abrazos.
5: Señorita Chabelita. Ya, ahí estamos comiendo.
1: Vale, Luquita, Juan, un abrazo. Escuchándola.
0: Cuídate.
5: Saluditos.
1: Saludos, Luquita. Saludos, Luquita, Juan.
5: Oye, sí, Chabelita, se te cayó el carnet firme, ¿eh? Nosotros los jóvenes nos casamos a ver
0: ella. Ella, la recién nacida.
5: Pero no alcancé a cachar yo. ¿Qué novela era esa? Marta las 8.
1: Marta las 8.
5: Sí, yo la vi en YouTube, pero en pasada ya de ahora, ¿no? Así que, bueno, se te cayó el carnet, Chabelita, que la
0: onda que son.
5: Menos mal que no dijo La Torre 10, porque La Torre 10, creo, por lo que me han contado, fue una novela antigua. La Madrastra y todas esas.
0: Los títeres. Ya, esa tampoco la alcancé.
1: Se fue muy atrás también.
0: No, esa no la vi. Es como que creo que la escuché más la típica de los recuerdos de la televisión que otra cosa.
6: Yo sí vi más de las 8.
7: Oye, había una que
6: en La Torre 10. En Manantial. Igual, la novela El Gringo.
0: El Gringo, no, ahí sí que me pillaste.
1: Andá ya, los gringos.
0: Oye, saludo al gringo.
1: De bien
0: en
1: dicho.
0: Puerto Williams.
1: ¡Ah, gringuicho, sí!
0: Hablando de gringo,
1: saludos para nuestro amigo gringuicho allá en Puerto Williams, ¿ah?
8: ¿Eh? A los bajos igual, la novela.
0: ¿Cuál?
8: A los bajos igual, la novela.
1: Salvaje.
0: Había una Rosa Salvaje que estaba la Verónica Castro, ¿será
1: Rosa
0: esa?
1: Rosa Salvaje, ¿verdad? Pero son novelas mexicanas, esa muchacha.
0: Sí, estamos hablando de la chilena, pero Manolito, ¿por qué la vamos a hacer, Manolito?
1: ¡Ya, Chavelita! Usted me cuenta, porque nuestro primer invitado para mañana en participar en este festival folclórico son los amigos de Silvanita y los del Quincho.
0: Así
1: mire qué
0: es.
1: Bonito, oiga. Una música folclórica Silvanita y los
0: del Quincho. Arrancamos con las cuecas. Silvanita y los del Quincho es un conjunto chileno de cueca y folclor. Fundado en enero del 2015 en la Ciudad del Sol.
1: En la Ciudad del Sol.
0: Quilpué,
1: mire qué bonito.
0: Bajo el liderazgo de Cristian Jara. Sabe que sus integrantes principales son Silvana Vera en la voz, Sebastián Vega guitarra, Cristian Alfaro Vera violín, Daniel Ángel Calderón en el acordeón, David Hernández en el arpa y Héctor Mafla Núñez en el bajo. ¿Ves? Para que vea. Tiene,
1: y son pura cueca, ¿no?
0: Y folclore.
1: Y folclore.
0: Sí, pero mayormente cueca. Su álbum de estudio, como Sáquense los guantes y Bendice el aire, entre otros. Para que vea. Ahí está, es lo que logré encontrar de...
1: Tienen varias canciones.
0: Tienen muchas.
1: Así que ellos son los que van a estar.
0: ¿Ellos estuvieron en el Festival del Mue, no?
1: No vi el Festival del Mue, Chavita.
0: Me da la impresión de que estuvieron ahí. Me da la impresión, podría estar mintiéndoles. Pero solo un poco. Ahí vamos a ver el Festival del Mue. Creo que sí.
1: Bueno, lo importante es que van a estar el día de mañana abriendo lo que es el Festival Folclórico en la Patagonia.
0: Así
1: es. Este grupo que viene de Quilpué, que se llama Silvanita y los del Quincho.
0: Ellos estuvieron en la obertura de la cuarta y última noche del Festival del Guaso del Mue de este año.

0: terminamos de contar quiénes van a estar la reina Isabel, pues lo dije.
1: Reina,
0: ¿no?
1: Isabel.
0: ¿No alcancé a llegar? Sí, sí, lo dije.
1: Allá. Reina, no, no, parece que no.
0: No alcancé. Claro. Dije 7 de julio, que es nuestra agrupación magallánica también, así donde es. Hacen folclore latinoamericano y me encanta porque viajan ahí por distintos países. Y son entretenidos además, pues invitan, siempre terminan haciendo bailar a todos.
1: ¿Igual van a estar mañana
0: mundo.
1: Ellos?
0: También están mañana.
1: Ya, mira.
0: Así es. Con respecto a ellas, llevan una década de trayectoria, la Reina Isabel. Una década de trayectoria y 5 discos editados.
1: Mire.
0: Son esta música ranchera y tropical. Están
1: ahí la estamos
0: ahí están. Están inspiradas en la emblemática obra del escritor pampino Hernán Rivera Letelier. La Reina Isabel cantaba ranchera. Por eso se llama la Reina Isabel. Y nacieron a fines de la década del 2000, integradas por ex miembros del histórico conjunto folclórico las los Maipucitos de Maipú. De ahí vienen ellas, de ahí salen. A las que vamos a ver sobre el escenario son Sandra Reyes, Belén Menares y Magali Vázquez. Y esta banda destaca por fusionar el folclore ranchero tradicional con matices contemporáneos, elementos del pop y ritmos tropicales, complementados con un despliegue de vestuario y coreografía diseñada para shows multitudinarios.
1: Está bueno, ¿ah? ¿Eh? Aquí están, acá estamos viendo el video de la Reina Isabel y lindo atuendo, ¿ah? ¿Eh? Lindos atuendos. Si irán a haber cambios de... ¿Hacen cambio de...?
0: Por lo menos cuando yo las vi presentarse, sí, hubo cambio de vestuario.
1: Hay cambios de vestuario, sí. ¿Ah?
0: No sé si para el Festival de la Patagonia, pero normalmente lo hacen. Oiga, fíjese que en otros lugares donde han estado Reina Isabel, ¿ya? Es la isla Juan Fernández y Puerto Williams.
1: Sí, pues en Puerto Williams estuvieron. Sí, yo estuve allá cuando justamente llegó, fue la Reina Isabel. Mira, acá estamos escuchando otra canción, pero bueno, son como covers que transforman y hacen de su música estos covers, ¿no?
2: Directo al corazón de la banda ranchera femenina de Chile.

0: ¿Estará por ahí la edad de la reina Isabel Chaelita? me pregunta la gente, si podemos...
1: Yo, la verdad es que no sé cuántos años tienen, pero son guapísimas.
0: No, me están preguntando la edad.
1: Pero por favor, a ver, no sé.
0: Tenemos contacto con la reina Isabel, que pase. ¡Oh! Ya apreté un botón, nada que ver, Chabelita. Discúlpeme. ¿Sabe por qué botón apreté? El de la ventana.
1: Se fue para William.
0: Me fui para William, Chabelita. Mira, hay poco viento, ¿ah? No, casi nada de viento.
1: Mira, el señor Google me dice: no existen registros públicos detallados sobre la fecha de nacimientos o edades exactas.
0: Ah, ya.
1: Así que no sé. No me aparece.
0: No aparece nada. Bueno, Reina Isabel va a estar mañana entonces.
1: Mañana vaya, véalas y usted ve cuánto les echan.
0: Buen concurso podría ser ese, ¿ah? Me gustó.
1: ¿Cuánto le echan la Reina Isabel?
0: No, claramente hay unas más jóvenes que otras. Son tres. Claramente hay unas que son más jóvenes que otras. Yo creo que no son todas de la misma edad. Le digo, entero, Chabelita.
1: No, hay unas que se ven más jóvenes que otras. Ya, pues.
0: Una vez.
1: Mañana, cuando estemos transmitiendo, le vamos a decir al encargado de backstage.
0: ¡Ah! ¡Qué difícil misión! Conseguir la edad de la.
1: Conseguir. Chiquillas, se ven todas de 18.
0: Buena salida. Ya, Chabelita, vamos a comenzar con buena música esta tardecita. Bueno, sí. Acá está la música.

0: Le gusta.
1: Yo que lo conocí de pequeñito, Luciano.
0: De potrillo.
1: Cuando era ahí un chiquitito. Que apenas cantaba.
0: A ver, ¿qué mensaje tenemos hoy?
2: Rosa Salvaje.
1: ¿Viste Rosa Salvaje?
2: Cupira.
0: Sucupira.
2: Los Peixeira.
1: Oh, esa era buena. El Señor de la Querencia.
0: Oh, ese.
1: Cuando empezaron a hacer las series nocturnas, ¿te acordás?
0: Ah, sí. Buenas novelas.
1: Buena.
0: No le estamos entendiendo nada, María.
1: No.
0: Como que quedó pegada con la almohada, no sé.
3: Oiga, muchachos, ustedes escuché que habían hablado, aparte de David, de Tommy. ¿Puede ser Tommy Villarroel o no?
1: Así es.
3: ¿Será el pelado o no?
1: Ese mismo, Tommy Villarroel. Que van con Mati Cueca, con el grupo Santa Juana.
0: Exactamente. Ahí al escenario de el Festival Folclórico.
1: Así es.
4: La gata salvaje, Luisito.
0: Ah, la gata salvaje. Ya no lo había entendido, María. Ese problema no lo había entendido. Cambio fuera, no lo había entendido. Oiga, chavita, yo tengo que hablarle a esta hora e invitar a la gente en Puerto Williams al gran bingo, gran. No es bingo bailable, pero es un bingo a todo cachete.
1: Pero yo sé que usted lo va a hacer bailar de todas maneras.
0: Es un bingo muy entretenido que se va a realizar ahí en la sala de uso múltiple este domingo en Puerto Williams. Y que lo organiza la agrupación Mapuche Huilliche de ese lugar, pues, ¿ah? Déjenme buscar la información para no equivocarme. Acá la tengo. Este bingo se va a realizar a las 14 horas en la sala de uso múltiple y, como le digo, hay grandes premios, un montón de cosas ricas para servirse, así que los dejamos cordialmente invitados este domingo 2 de agosto en la sala de uso múltiple, ¿eh? Ahí nos reencontramos para disfrutar del bingo en familia, con los amigos. En una de esas se puede llegar hasta un premio. ¿Qué le parece?
1: Es cierto, todo puede pasar.
0: Espectacular.
1: Y yo siempre he dicho, lo más rico de los bingos, ¿qué es? La comida.
0: Sí. Oiga, ya hay buenas comidas. Yo de verdad que había visto bingo con la típica cosas que venden en los bingos, el completo, la sopaipilla, las tortas. Pero acá hay hasta tortillas de papa ya, Elena. Hay milcao.
1: Vale decir, no almuerce, vaya para allá. Empanada, sí. De jurel también, ¿sí? Eso sí que no había visto.
0: Yo hoy día la empanada de jurel está en escasa, ¿eh? No es que el jurel se lo llevaron,
1: sí,
0: todo.
1: Sí, se lo llevaron.
0: O sea, no había...
1: No hay jurel.
0: No hay jurel, claro.
1: No hay jurel.
0: Ayer escuchaba yo la noticia.
1: ¿Lo dijimos acá primero?
0: Exactamente, sí. La Televisión Nacional nos copia acá todo, saca la información de acá para hacerlo noticia nacional. Fue el último que supe yo.
1: Sí, así, eso es lo que está ocurriendo últimamente. Nosotros, sí, decimos algo y después aparece la,

0: Edición. ¿Se acuerda que nosotros dijimos que no quedaba Jurel? Estaban preocupados.
1: Exactamente, por el cambio climático.
0: Ayer recién salieron por las noticias nacionales.
1: Recién dije, lo dijeron. Harto
0: se están atrasados. Atrasados.
1: ¿Cómo pasó tanto tiempo?
0: Sí, están atrasados.
1: En que informaron a la población.
0: Acá nosotros primero dijimos que el Jurel seguía acabando. Se acabó. Sí. Igual estoy vendiendo una lata Jurel en 10 luquitas, si alguien la quiere.

0: como a 11 autos. ¿Tuviste esa?
1: ¿En Viña,
0: no? Acá en Punta Arenas.
1: No. ¿Quién fue? ¿En serio, Schumacher? ¿Sí? ¿Habrá sido Schumacher?
0: Bueno, ya lo agarraron, está detenido.
1: ¿Habrá sido Tomatín?
0: Oye. Dos intensos temporales golpearán el centro y sur de Chile.
1: No me digas, Chabelita.
0: Entre el viernes 31 de julio y el domingo 2 de agosto.
1: ¿Cuándo va a ser eso?
0: ¿Ahora?
1: ¿En serio?
0: Entre el viernes y el domingo. Podrían caer hasta 200 mm de agua.
1: ¡Oh!
0: Agárrense
1: de las manos. Sí, qué terrible, oiga.
0: ¿Sí?
1: Pero, ¿no tiene la noticia completa?
0: Sí, la tengo.
1: A ver.
0: Música de noticias.
1: Música de noticias.
0: Último minuto.
1: Yeah. Oiga, qué terrible, pero bueno.
0: Dos intensos temporales golpearán a Chile entre el viernes 31 de julio y el domingo 2 de agosto. Podrían caer hasta 200 milímetros.
1: Mira, amigo, estamos en...
0: Dos nuevos sistemas frontales avanzarán sobre el país durante los próximos días, dejando abundantes precipitaciones desde el norte chico hasta la zona austral, con mayor intensidad en las regiones del centro y sur. El primer temporal ingresará durante la madrugada del viernes 31 de julio, afectando inicialmente desde Ñuble hasta los lagos, con lluvias intensas, vientos superiores a los 70 kilómetros por hora. Ya, una brisa magallánica. Es que yo, discúlpeme gente del centro sur, pero cuando dicen vientos huracanados de 70 kilómetros por hora, digo, vénganse para Punta Arena un rato. Pero bueno, ya, sigamos, a ellos les afecta. Esto será en sectores costeros, marejadas y posibilidad de tormenta eléctrica y granizo. Durante esa misma jornada, el frente avanzará hacia el Maule, O'Higgins, la región metropolitana y Valparaíso, alcanzando posteriormente sectores de Coquimbo y la provincia de Huasco. El segundo sistema frontal llegará durante la tarde y noche del sábado 1 de agosto, dejando nuevas precipitaciones entre el Maule y los lagos. Las lluvias se extenderán durante la mañana del domingo 2 de agosto hacia la zona central y sectores del sur de la región de Coquimbo. Los acumulados podrían llegar hasta los 200 milímetros.
1: ¿Cómo lo ha acumulado, Chavela? ¡Perdón, Chavela! ¿Cómo lo ha acumulado? ¿Cómo lo ha acumulado?
0: Bueno, está acumulado.
1: Saludos a nuestro amigo Cristiancito.
0: Los acumulados de agua.
1: Los cúmulos.
0: No, los acumulados.
1: Los acumulados.
0: ¿De cuánto acumula? ¿De cuánto se junta?
1: Agua. Ah, también
0: estamos,
1: se acumula.
0: Estamos hablando de la lluvia.
1: Yo pensé que el agua caía nomás, Chacalita, pero que no se acumulaba.
0: Bueno, acá yo estoy leyendo lo que dice. Los acumulados podrían llegar hasta los 200 milímetros.
1: Ah, yo pensé que el único que se acumulaba era el...
0: El Cristiancito.
1: No. No diga eso. El que se acumulaba el quino.
0: Ah, es. El loto también.
1: El loto. Sí. Y la losa en el lavaplato.

0: características tornádicas. Por lo que se recomienda mantenerse atentos a los avisos oficiales y a las actualizaciones de las autoridades. Hubo unos tornados hace poco.
1: Sí, ¿cachaste? Dejaron la patada en una parte ahí de Chile, Chilito.
0: Así es.
1: El mejor país de Chile. Sí, dejaron la patada. Está viendo de todo, Chavita, se ha dado cuenta, ¿no?
0: Lo que tenés, lo que tenés. Se me quedó.
1: Oye, Chavita, ¿qué le pasa?
2: Oye, la cantante de Reina Isabel tiene más años que Marta la 8.
0: Esa es la reina Isabel, hombre. Estas son las cantantes.
1: Yo creo que está como para llevarle al carrete con Chucha y Martín y Marta Sánchez. Yo creo que por ahí de andar,
3: Alguien te mira. Orana, Oro Verde y La Fiera.
1: Ah, mira. Hoy tenemos una experta en novela, la...
0: La María.
1: La María, se nota que usted pasaba pegada ya a la caja cuadrada.
4: No diga, el señor de la querencia se mandaba hasta las que grababan, pues, hasta los camarógrafos.
1: Oh, perdón. No se salvaba ni una.
4: No
1: se salvaba ni una.
4: Ah, ya. Yo tengo una linda historia con ese muchacho.
1: ¿Con quién?
4: Estudiamos en el mismo colegio de partida. Pero,
1: ¿en serio?
4: Yo iba en el B y él iba en el A. Y de quinto a octavo, si éramos como rivales, en los recreos jugábamos. El A contra el B, tengo muy lindo recuerdo de él.
1: Con el señor de la querencia.
4: Él igual se acuerda de mí, porque nosotros también nos ganamos un premio en la básica.
1: Mira qué bueno.
4: Obviamente ellos por su música, porque yo me acuerdo que sus años, siempre, ellos de niños están participando en los festivales de niños.
1: Mira.
4: Me acuerdo que estaba con él, con Tommy, con Kusich, Zúñiga y el Rico Junior, el Gabriel. Y a todos ellos, a todos los que le nombré y el que les habla, nos regalaron un premio en séptimo. Sí, en séptimo. Un viaje a Santiago, una semana. Todo pagado. Lo regaló el colegio porque éramos.
1: Artístico.
4: ¿Cómo dijera yo? No iba bien en Acles. Se le llama Acles. Bueno, ustedes saben, en los deportes. Yo por el fútbol. Y ellos por la música, por ellos recorrían, ellos iban a todo el festival y como que siempre ganaban, por lo que me acuerdo. Son muy capos ellos.
1: Eran muy capos.
4: Igual le mandaron un saludo especial a mi profe Risco, porque él fue el que me seleccionó, ¿sabes? Para ir al viaje. A don Jorge Risco. Siempre me acuerdo de él, siempre lo veo en la calle. Así que esa es mi historia con el amigo Tommy. Él se iba a acordar de mí. Pero antes tenía pelo, sí.
5: No hay barcaza, el 31 de Luchito, no hay barcaza. Con te da tiempo, te dicen acá la pingüino, no hay para la temporada.
1: No hay barcaza.
5: No hay el mar tan fuerte, no hay barcaza para el 31.
1: Oye, pero es. ¿Por qué la nacida?
0: Pero tan antes,
6: 25, 26 mil pesos me gané con el negocio del agua.
1: Yo hágate la mansa suerte. Sí, te escucho,
6: güey. Eso es para que vean
1: mira
6: que
1: su
6: me, todavía me funciona.
1: Juan Burro.
7: Y es sinvergüenza, Juan.
6: ¿Y por qué es sinvergüenza?
7: Claro, porque estáis haciendo plata con la desgracia ajena, no te das cuenta.
6: Eso lo decís de puro envidioso, porque no se te ocurrió a ti.
7: Mira, yo nunca haría una cosa así, Gil, ¿viste?
6: Gil, pero con plata. En cambio, vos, vení, Gil nomás.

0: Chapulento. Oye, al que tiene que irle bien, a nuestro gran amigo Tommy Villarroel, que vamos a ver si logramos hacer el contacto, ¿no?
1: Santa Juana.
0: Que te vaya bien.
2: Que te vaya bonito.
0: Que te vaya pulento. Vamos a ver si nos contesta nuestro amigo Tommy Villarroel. Me imagino que lo... Oye, hoy día, más encima un día antes.
1: Debe estar nervioso.
0: Debe estar, pero totalmente nervioso. Recibimos en este escenario, señoras y señores, a Tommy Villarroel. ¿Cómo está, amigo?
3: ¿Cómo están, chiquillos?
0: ¿Cómo está, amigo Tommy? Qué gusto saludarlo.
3: Todo bien, todo bien. Acá ya, los últimos preparativos para mañana.
0: En los últimos.
1: En las últimas, sí. Nosotros le contamos a nuestros auditores que mañana están ahí con Santa Juana y Mati y Cueca.
3: Así es. Vamos con esta cueca, con el grupo Santa Juana, a defender algo muy nuestro que es la cueca.
1: ¿Y cómo se han preparado, Tommy? ¿Han estado, bueno, me imagino que ensayando, tratando de mantener la esencia de la cueca?
3: Sí, no, la verdad que son ensayos bastante esporádicos los que tuvimos, porque, bueno, gracias a la Rueda Magallanes tenemos ese fiato con los muchachos de estar tocando siempre cueca. Ajá. Entonces no fue tan tortuoso el proceso de preparar la
1: de
3: cueca
1: la
3: para el festival.
1: Oye, ¿y se van sorpresas o con respecto a lo que van a tener sobre el escenario o nada, solitos nomás?
3: No, o sea, la competencia por lo general son 5 en escenario, no se permite más, ni nada aparte.
1: Okay.
3: Sí.
0: Oye, Tommy.
3: Por base no se puede.
0: ¿Qué tal, Tommy? Oye, Tommy, ¿cómo nace Mati Cueca? ¿Cómo nace esta canción? ¿La crearon solamente para el festival o la tenían ya de antes guardadita?
3: No, esta es una idea que tenía verlo hace años de hacer una cueca al Mati, y me dijo que quería hacer algo para el festival. Entonces yo entro ahí como compositor, pero ¿ya? Nunca como intérprete. Hasta al final dije, ya sé que me voy a sumar al proyecto cuando vi que Santa Juana ya está de cabeza en la cueca. Entonces dije, ya tengo que estar ahí presente.
1: Oye, tu garganta está como apretado, idea mía.
3: Sí, un poco nomás, más que nada, puede ser la ansia, los nervios, y de repente juegan un poquito en contra el sistema nervioso y te toca un poco la garganta, pero nada grave. A todos y
1: a todas. Oye, yo no sé si puedo contar eso.
0: A ver, Chabelita, no enseña a guardar su lengua, Chabelita, no enseña a guardar.
1: Es que Tommy tiene, yo no sé si llamarlo cábala o... antes de salir al escenario.
0: ¿Sí? ¿Usted sabe los secretos de Tommy?
3: Ah, sí.
1: No, yo todos los músicos que han estado con Tommy lo conocen. Ah. ¿Está preparado para eso?
3: Sí, tengo que tener ahí un baño cerca siempre.
1: Sí, es como que es su... Yo no sé si llamarlo cábala, porque ya es como algo...
0: Un instinto. Claro. Un instinto natural.
3: Sí. No sé si puede ser el sistema nervioso que juegue de repente, pero...
1: Lo más probable.
3: Pero pasa. Oye, siempre.
0: Tommy, ¿cuándo se presentan ustedes? ¿Se presentan mañana? ¿Se presentan pasado?
3: Mira, hasta el momento lo que tenemos claro son los 2 días.
0: Ah, los 2 días.
1: Eso es lo que nosotros tenemos.
3: Se clasifica para el último.
0: Ya.
3: Que sería, o sea, los 12 viernes sería lo clasificado para el 10 sábado.
1: O sea, los 12 temas van jueves y viernes.
3: Lo que tengo entendido, mira, la verdad que en este sentido no hemos tenido tampoco una inducción por parte de la organización con respecto a qué va a pasar mañana, qué hora hay que llegar y todo el asunto. No, todavía estamos un poquito en ascuas con eso.
1: Todavía en el aire. Hoy estamos escuchando de fondo Mati y Cueca, para que la gente también lo vaya conociendo y lo vaya ahí sintiendo propio.
3: Sí, no, pero están todos los muchachos contentos con el trabajo, así que...
1: ¿Quiénes son todos los muchachos? Pues, ¿Está Valo Pérez?
3: Sí, el Dani Flores, el Kevin Flores.
1: Los hermanos Flores.
3: Bueno, Santa Juana somos 6, está también mi hijo, Vicente.
1: Ajá.
3: Pero por base solamente permitían a 5 y también tenían que ser mayores de edad. Entonces, justo calzaba de que queda fuera.
1: Ah, quedó bichito fuera.
3: Sí.
1: Ya, pero oye, nosotros les deseamos todo el éxito mañana.
3: Muchas gracias. Muchas gracias siempre ahí por estar presente ahí con la cueca, con lo que hacemos. Entonces, para nosotros es importante ese apoyo de parte de los medios y especialmente de ustedes.
1: Oye, ¿y te mandaron saludos de los cultivos,
4: tú? Oye, sí, tenemos acá un auditor que dice que...
1: Que te conoce, de cuando tenías pelo, así dijo. Así dijo.
4: Sí, eran compañeros del colegio.
3: Nada de ser, pues si pelo tuve alguna vez.
4: Bueno, te manda muchos saludos Cristiancito Chihuay, que hoy día está allá en los cultivos, en el sector de...
3: Muy bien.
4: De Natales, por allá, así que dijo que eran compañeros, que los premiaban ahí, se acordaba de muchas historias junto
3: a sí, amigos también. Sí, por supuesto, estudiamos juntos en sí, la Arturo Prat.
4: Exactamente.
1: ¿Está, viste?
4: Junto a varios personajes más.
1: Nombró a varios.
4: Hasta el señor de la querencia lo sacó, sí, oiga.
3: Sí. Estuvimos ahí algunos viajes, igual con algunos premios que ganamos cuando estábamos en el...
1: Mira. Eso contaba, que habían ido a Santiago por una semana o algo así.
4: Sí, que habían salido a Santiago, sí, premio ahí con el profe Riesco.
3: Sí.
1: Risco, hombre.
4: Con Risco, Jorge. Sí. Con la profe Risco. Así que, oye, lindo recuerdo. Tommy, agradecerte a ti, por supuesto, este contacto. Agradecerte por lo que le has entregado a la región con el tema de la cueca. Que
1: así es.
4: Toda la semana tú le estás dando a la cueca. Así que espectacular, amigo. Todo el éxito del mundo. Y nos vemos en el gimnasio porque vamos a estar con la radio nosotros.
1: Así es, vamos a estar transmitiendo.
3: Sí. Genial. Sí. Vamos a estar cerquita ahí porque la competencia va a estar justamente detrás del lado de prensa.
1: Maravilloso, sí, muy bien.
4: Para que ahí tengamos algún contacto, conversemos y nos sirvamos algunos mates.
3: Listo, ¿ah? Yo me pego una vuelta por ella.
1: Sí. Eso, me gustó.
4: Yo llevo los mates y usted lleva la guitarra.
3: Listo, no. Ya, chiquillos.
4: Un abrazo. Cuídense,
1: nos vemos, éxito.
3: Por los contactos, sí.
4: Abrazo, Tommy. Chao, chao.
1: Chao, chao.
3: Un abrazo, que estén bien. Chao, chao.

0: Oye, qué linda la cueca del Tommy, espectacular, oiga.
1: Me encanta que también esté la cueca presente.
0: De verdad que las canciones hay... Bueno, tenemos a grandes amigos, tenemos a nuestro amigo David también, que va a estar mañana presente en el escenario. Y bueno, a tantos artistas regionales que van a estar ahí, y a tantos que vienen de afuera, Chabelita.
1: Así es, nosotros lo habíamos estado nombrando, los internacionales son cuatro, que de México, con la canción Soy Mexicano, Andy Vere, de Argentina, se nos vienen los últimos tres, que es Juan Di con Confesión, Andrés Abeli con Un Mismo Corazón y Facundo Agüero con Raíz del Sur. En términos nacionales, se nos viene Marcela Moreira con Los Selknam, Sol Navillán con Ay, mijo, que nos cuenta, y Patricio González y Los Navegantes con La Mansa Fiesta Mitológica. Me faltaba, perdón, Daniel Vélez con Ayer Me Dijeron Guaso.
0: Mira.
1: Esos son los nacionales. Y nuestros compatriotas magallánicos.
0: Coterráneos.
1: Son, ya lo hablábamos, Santa Juana, Mate y Cueca. También tuvimos acá David Toledo Trío con Curanto Mis Recuerdos. Y se suman Julio Cañas con El Viaje y Tito Saldivia Santana con Frío en el Alma.
0: Qué lindo, oiga. Va a estar muy entretenido. Eso, yo también estoy ansioso de mañana estar ya
1: estar
0: en el gimnasio.
1: Ahí, qué, ¿sí?, nervios. ¿Sabes qué? Para nosotros igual va a ser como súper raro, porque tenemos amigos y conocidos, sí, en la competencia.
0: ¿Sabes entonces... qué? Yo voy a llevar guitarra, voy a llevar el micrófono y todo para que pase por ahí artista.
1: Que agarre.
0: Mirarlo al locutorio.
1: Eso.
0: Y hacerlo...
1: Que se pegue una canturreadita.
0: Sí, pues prendemos una fogatita y no creo que nos digan nada. Y hacemos un guitarreo
1: y
0: ahí.
1: Y fogateamos un rato.
0: Fogateamos un rato desde los estudios de la radio que nos van a pasar ahí en el gimnasio. Qué lindo va a estar eso. Chabelita, oiga. Ya nos estamos preparando para eso nosotros, ¿ah?
1: Así que bueno. No falta nada.
2: Acá, 10-4, ¿cómo estamos?
0: Buenas tardes.
2: Estamos muriendo, mi hijo, bueno. ¿Ah? ¿Ahí? ¿Ah? ¿Tú que mandarle a Regina Cerveza?
1: ¿Qué?
2: ¿Cómo lo ves tú?
0: No lo veo.
2: Hasta las 6, mijo, clandestino. Hasta pura las, hembra, Juan.
0: Hasta las 6.
2: No, no me dejan salir, Juan, recién llegué.
0: Ay, ay, ay.
2: ¿Cómo lo ves? 10-4 acá de Briseño. 10-4.
0: Ay, no me digáis nada, cabrito. Oye. Recién se están yendo para la casa, tu cabrón. ¿Qué me dice usted, Chavita? ¿Recibo instrucciones?
1: Está, ¿lo quiere llamar?
0: Ah, están los amigos de...
1: Sí. De Años Luz.
0: Años Luz. Hoy hicimos, teníamos un contacto el día de hoy con unos amigos músicos de... ¿De dónde son ellos, Chavita?
1: Ellos es una banda tropical.
0: De la zona central.
1: Así es. Y tenemos ya, que quiere hablar junto a nosotros, Javier Parra, que es el autor y compositor del grupo Años Luz.
0: Mira.

0: Sí, porque me está hablando.
1: Sí, porque me está, me no está podemos estar de... haciendo.
0: No podemos hacer todo el mismo tiempo. Vamos a tener que el alumno en práctico a cargo de estos contactos no llegó hoy día.
1: No llegó. Y no estábamos preparados. Yo voy a ir a la tanda, pero.
0: ¿Vamos a la tanda entonces? ¿Ah? ¿Vamos a la tanda?
1: ¿Sí?
0: Sí, por porque los oficiales. Sí, nosotros estamos pasados.
1: Porque
0: nuestros
1: ya estamos
0: oficiales.
1: Que te contrapasado, así que. Sí. Que nos esperen los amigos.
0: Sí.
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1: Y junto al Mesón Austral nos vamos a una pequeñísima pausa y ya regresamos. ¡No se vayan!
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3: Vamos y volvemos. 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Ya son las 18 horas con 50 minutos.
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0: En la Carnaval, ya son las 18 horas con 51 minutos. 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

0: que vea, para que vea cómo suena el Palacasa aquí en Mira Radio Carnaval.
1: ¿Sabe qué? Esta es una nueva banda que traemos hoy día y con en todo el sonido de la cumbia romántica, esa cumbia sabrosa que entra en todos lados, pues, Chavita.
0: De Santiago a Punta Arenas.
1: Así es. Nos ponemos de pie. Lo recibimos ya, Chavita, ¿no? ¿Estamos listos? Reproducción, estamos listos, ¿no? ¿Estamos? Sí. Es que la producción no me dice nada.
0: Reproducción y miran todo.
1: Estamos listos, sí, me dicen que estamos listos en contacto, Chabelita.
0: Estamos listos,
1: estamos
0: entonces.
1: Listos, sí, así es.
0: Porque ya tenemos junto a nosotros, de la banda Años Luz, Javier Parra. ¿Cómo estás tú?
1: ¡Hola! Javierito, ¿cómo estás? ¿Cómo estás, amigo?
2: Hola a toda la gente de la zona austral del país.
0: Así es.
2: Javier Parra por acá, de Santiago, Grupo Años Luz. Muy primeramente agradecido de todos ustedes que nos permiten mostrar nuestra música, difundir y bueno, agradecido también por el trabajo de todos ustedes por acá a su servicio, así que
1: qué buena amigo Javier, qué gusto de saludarte, amigo. Bienvenido en el Palacasa de Radio Carnaval Patagonia. Te mandamos un abrazo gigante acá de Punta Arena, del extremo del país.
2: Uy, eso.
1: Y qué lindo poder tenerte acá, ¿no? Y poder conversar contigo de lo que están haciendo como grupo.
0: Conocer el trabajo.
1: Me imagino que.
2: Exacto.
1: Como en cualquier lado, y acá siempre conversamos con los amigos músicos de acá de Punta Arena y nos cuentan lo difícil que es. Imagínate acá en Magallanes, bueno, y en Chile en general, ¿no?
0: Así es.
2: Sí, es complicado porque como es música nueva, igual inédita, nosotros tenemos composiciones propias. Es una banda del 2024.
0: Así es.
2: Ya tenemos 4 singles y bueno, ha costado un poquito por tema de los tiempos que no son fáciles, no han estado fácil, pero ahí estamos bombardeando todas las redes sociales, lo que es YouTube, nuestros videos musicales, y ha tenido muy buena recepción. La banda ha tenido recepción, entonces igual estamos como seguros de lo que estamos haciendo y hay que darle nomás. Pues,
0: es un sueño, los sueños son para cumplirlos.
2: Sí, de hecho, nosotros, es un proyecto muy antiguo esto del antes de la pandemia.
0: Ya.
2: Que nosotros lo estuvimos, por decir así, preformando en el nombre y todo el estilo que nosotros íbamos a querer colocarle al musicalmente a la banda.
0: Javi, disculpa que te interrumpa, sí, pero cuéntanos por qué, y en relación a lo que estamos hablando, ¿por qué se llama Años Luz?
2: Sí, lo que pasa es que como le mencionaba, en la pandemia nosotros no teníamos como el nombre seguro, y ahí dijimos que teníamos varias propuestas, y en una de esas salió Años Luz. Y nosotros lo pensamos como una proyección a futuro más que nada, porque decíamos no teníamos los medios como para grabar, tampoco teníamos las canciones, ni las letras, y lo que es la parte económica para los videoclips. Entonces veíamos como un proyecto muy lejano, y llegó ese momento, pues. En el 2024 nos atrevimos y en agosto lanzamos la primera canción que se llama Loco por tu Amor, que la pueden encontrar ahí en YouTube como Años Luz Oficial. Y desde ahí ha empezado a caminar el proyecto. Hemos tocado en lugares igual importantes, dentro de ellos los bares también conocidos de acá de Santiago.
0: Ajá.
2: Que llega gente y ha podido la gente escuchar las letras y ha tenido buena recepción. Nuestra característica igual es ser bailable, un poquito movido, un poquito más rápido, y las letras románticas, una mezcla dulce, por decirlo así, y ha dado resultado.
0: Estamos de
2: y
0: hecho,
2: acá, primera vez que llegamos a la zona austral, pues igual contento por poder sonar allá.
0: Oye, y estamos escuchando en estos momentos Loco por tu Amor.
2: Espero que vuelvas. El primer single
1: de los chiquillos, ¿ah? Oye, sí. Y entran con cualquier ritmo, ¿ah? Está bien contagioso, yeah. Está súper bien hecho la música. Oye, y bien profesional la calidad de los videos, estamos viéndolo acá, Javier.
2: Ay,
1: y
2: qué buena.
1: Me imagino que fue un trabajo ahí arduo. No, me imagino que no fue fácil grabar todo esto, ¿no?
2: No, lo que pasa, sí, lo que pasa es que, como le decía, no sabíamos nada.
0: Tenía las ganas, la idea y las ganas.
2: Exacto, toda la motivación. Igual nosotros tenemos, ¿cómo se llama? Un poquito de experiencia, porque yo estaba en banda, estuve en Noche de Bruja un tiempo.
0: Ya.
2: Soy amigo de ellos igual, pues, amigo de Garras de Amor. Entonces igual como que por ahí a uno lo han ido orientando un poquito, ¿me entiendes? y ahí uno va tomando las mejores decisiones para tratar de darle fuerza al proyecto y credibilidad, pues.
1: Claro.
2: Entonces ahí empezamos a fabricar las letras con José Rivero, que es nuestro cantante.
0: Ajá.
2: Y ahí fuimos formando un estilo bien ligado como a lo romántico, Noche de Bruja, Garra de Amor. Le ponemos una guitarra así melancólica y las letras que tratamos de que sean pegajosas, que sean, claro, que se las aprenda la gente, los coros que queden en la retina de la gente.
0: Claro,
2: ¿entiendes? Entonces ahí a eso apuntamos más o menos.
0: En el fondo que sean románticas, pero también con ese toque bailable y
2: exactamente.
0: Que transmitan alegría y todo. Oye, las letras que bueno hablan de amor y desamor, son historias y hechos vividos por ustedes mismos, ¿no?
2: Sí, exacto. Es un compilado de vivencias de nuestro integrante. De hecho, acá yo estoy con otro integrante de la banda,
0: ¿ya?
2: Que es nuestro percusionista.
3: Hola, saludamos a Radio Carnaval Patagonia.
0: Hola.
3: Y a toda la gente que está ahí.
0: ¿Cuál es tu nombre?
3: De parte de todos los chicos de Año Luz.
1: ¿Con quién hablamos? ¿Con quién hablamos? ¿Con quién hablamos? ¿Cómo, cuál es el nombre del percusionista?
2: Estamos con Javier.
1: ¿Con Javier?
2: Seguimos con
0: Javier.
2: Sí, sí, sí, sí. Así que bueno, eso en parte de los videos, como para responderle más a lo que me había preguntado.
0: Ajá.
2: Fuimos buscando contactos por ahí y ahí fuimos armando la idea de lo que habla la canción. Por ejemplo, Loco por tu Amor, que es la que está sonando ahí, lo hicimos en una laguna, en Chicureo.
0: Yeah.
2: Y ahí buscamos un contacto donde nos pudiera grabar y todo, y fluyó todo perfecto.
0: Maravilloso.
2: Eso es el resultado final.
0: Súper. Oye, Javier, nosotros felices de tenerlos aquí en el programa.
2: Muchas gracias.
0: Sigan enviando sus materiales, porque para nosotros, siempre hemos dicho, aquí las puertas están abiertas para todos los artistas, para todos los músicos. Y además que es un estilo de música que aquí se escucha mucho.
1: Claro.
2: Eso es importante. Sí, bueno, qué bueno que puedan apreciar igual el trabajo que hemos tratado de lograr durante estos 2 años. Y bueno, que les haya gustado igual para nosotros es importante, porque así podemos llegar a todas las
0: partes del país. Quién sabe, sí. Si de repente están acá, se vienen a Punta Arena y en vez de hacer un contacto telefónico los tenemos aquí sentados.
1: Sería
0: en
1: el espectacular. Espectacular. Bien. Traer a los chiquillos para acá para Punta Arena. Oiga, ¿cuántos son ahí? ¿Cuántos son en...?
0: 6 o 7.
2: Sí, 6 integrantes.
1: Son 6 integrantes.
2: Tenemos a la percusión y congas.
1: Ajá.
2: Está Raúl, está Daniel, está el teclado Emiliano. Yo soy el guitarrista y autor y compositor.
1: Ya, yeah. Tú eres el de
2: tenemos
1: la guitarra.
2: Tenemos nuestro bajista, yeah, también. Sí. Y ahí hacemos con el cantante, yeah, hacemos las canciones completamente originales.
1: ¿Quién está de vocalista ahí en el grupo?
2: José Rivero es nuestro vocalista.
0: José Rivero.
1: Ah, José Rivero, con el que iniciaste el proyecto de...
2: Exacto, en la pandemia, donde formamos todo. De hecho, él está escuchando la radio en estos momentos.
1: Ah, ¿no? Mira qué bueno, le mandamos un saludo.
0: Saludo
1: entonces,
0: entonces
1: a José. Oiga, que les vaya espectacular, chiquillos. Y de verdad, nosotros muy contentos por tenerlos en el programa y de poder conocerlos y dar a conocer también su música y que la gente los siga. Pues, ¿cómo seguimos hoy día al grupo
0: Años Luz?
1: Años Luz.
3: Nos pueden seguir en Instagram como a luz-oficial.
0: A luz-viajo. A luz.
3: Sí. Okay. A luz-oficial y en todas las plataformas digitales como Años Luz.
0: Ya. Años Luz.
2: Años Luz oficial, claro. Ustedes ponen Años Luz oficial y sale al tiro.
0: Va a aparecer.
2: Va a aparecer en Facebook, en TikTok y en Spotify también sale como así. Sale así, Años Luz.
0: Maravilloso.
2: Oficial, sí.
0: Ya, pues,
2: oye, y en TikTok, en Instagram también, como Años Luz Oficial y A Luz Oficial, de las dos maneras aparece.
1: Oiga, chiquillos, ¿y presentaciones? ¿Están tocando actualmente en algún lugar en Santiago, en eventos que se vengan?
2: Sí, hartos eventos privados nos han salido últimamente, así que ahí estamos como contentos y para las fiestas patrias se vienen sorpresas, todavía no podemos mencionar, pero al parecer se vienen cositas buenas.
0: Maravilloso.
1: Qué bueno.
0: Hay que aprovechar esa fecha. Atento entonces a todos los palacacines, tanto de Magallanes como del resto del país, a seguir a Años Luz. Se vienen con todo y quién sabe, una de esas los tenemos algunos de estos días por acá por Punta Arenas.
1: Qué buena sería espectacular. Ya, wey, amigo, hoy le mandamos un abrazo a todos los chiquillos de Años Luz. Éxito nomás, chiquillos.
0: Así es,
1: a seguir
0: adelante.
1: Trabajando. Excelente trabajo, chiquillos. Muy bueno.
2: Muchas gracias. Un saludo para todo ahí, el equipo, la radio, las personas, los locutores, los trabajadores. Muy agradecido de este espacio.
0: Gracias a ustedes por aceptar el llamado telefónico. Se cuidan y adelante nomás. El mundo es de ustedes.
1: Eso. Abrazo, Javier. Vamos. Saludos para José y todos los chiquillos ahí, ¿ah?
4: ¡Cumbia! ¡Cumbia!

0: espectacular el trabajo de los chicos de Años Lucha, de Lolita.
1: Oye, a buscarlos en sus plataformas digitales, porque de verdad que están bien buenos.
0: Tan bueno, oiga. Sí. Años Luz.
1: Años Luz.
0: Perfecto. Estupendo. Qué lindo contacto hoy de tener con los chiquillos ahí. De... Son músicos, son artistas también de otras comunas, de otros lugares que los damos a conocer a esta hora de la tarde, aquí en el Para Casa. A ver, tenemos un audio.
2: Hola, Charlita. Hola, Luisito. Hola. Disculpa que me haya tardado.
0: No, no, no,
2: pero perdón. Estuve haciendo una siestecita, así que...
0: Oye, hoy día era el día.
2: Saludos a todos los auditores. Y el doctor Quinto Maestro de la Carnaval. Un besito.
0: Oye, ¿qué pasa hoy día?
1: Era el día de la pestaña.
0: Hoy día, el día de la pestaña.
2: Hoy día es el día de las cucharitas. Ah. De las cucharitas, porque hace mucho, mucho frío.
0: Oye, falté yo, no más parece. ¿Eh?
1: Para
0: no,
1: que vea, para que vea.
0: Estoy sonado. Oye, todos durmiendo siesta. Increíble.
1: Lo que pasa es que a partir de ahora parte el fin de semana. Ah. Entonces había que recuperar
0: ahí.
1: No, sueños. De verdad yo caí, pero en coma. Etílico.
0: Ya, Chaelita, vamos a ir a lo que nos convoca a esta hora de la tarde, porque ya son. ¡Oh! Estamos atrasados hoy. Estamos más que atrasados.
1: Estamos atrasados.
0: Vamos, Divieto. Estos son Llegan Ya. Aquí están los
1: Tutilares.
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0: con el día de hoy. Acá están, llegan ya los titulares.
1: ENAP ingresa proyecto al CEIA para reforzar transporte de gas en tierra del fuego.
0: Muestra fotográfica de joven en reinserción social emociona en Punta Arenas.
1: TAPSAR renueva convenio con Club de Leones para apoyar las jornadas por la rehabilitación 2026.
0: Roberto Bravo llegará a Punta Arenas con conciertos a beneficio de Cruz del Sur.
1: Ronald Díaz da vida a los galardones del Festival de la Patagonia y sueña con restaurar el busto del piloto pardo.
0: Arancel de Estados Unidos impacta a exportaciones de Magallanes. Gobierno rechaza medida del 12,5%.
1: Carabineros realizó cerca de 175 mil procedimientos en Magallanes durante el 2025.
0: Concejales de Punta Arenas cuestionan reforma tributaria por impacto en finanzas municipales.
1: Avanzan estudios para implementar unidad de quimioterapia en Hospital de Puerto Natales.
0: Edelmac entregó ropa de abrigo a estudiantes de la Escuela Padre Alberto Hurtado.
1: Aguas Magallanes adjudicó 139 proyectos en su fondo concursable 2026 con inversión de 50 millones.
0: Y por último, Serviu Magallanes recupera vivienda en Puerto William tras caducar subsidio habitacional.
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0: Hasta ahí las informaciones para el día de hoy. Estas y otras hoy a partir de las 21:25 en la edición central de ITV Noticias. A esta hora Punta Arenas tiene una temperatura que llega a los 2 grados. Los cielos están despejados y la sensación térmica llega a menos 4 grados.
1: Para mañana se verán principalmente parciales nubosos. Las temperaturas oscilarán entre el menos 1 y 2 grados durante el día, cuya máxima se alcanzará sobre las 14 horas. A lo largo del día prevalecerá el viento moderado del oeste con rachas que podrán llegar entre los 14 y 25 kilómetros por hora de madrugada.
0: Revisamos las temperaturas en el resto de la región. Para Puerto Natales, figura con menos 3 grados. Porvenir, 0 grados. Puerto Williams, 2 grados. Para el día jueves, Puerto Williams tendrá una temperatura máxima que podría llegar a los 3 grados. Una mínima que oscilará en los menos 4 grados. Estará nublado, ocasionalmente con nubosidad parcial y chubascos débiles durante todo el día.
1: Si puedes, salga a mirar la luna. Está en su fase de luna llena, iluminada al 100%.

0: que se va a ir mañana?
1: ¿Quién se va mañana?
0: La luz en algunos sectores.
1: ¿En serio, Chavita, tiene noticia usted?
0: Porque hay corte de luz programado en Punta Arenas. Atentos.
1: Carnaval te informa.
0: Corte programado de suministro eléctrico se realizará este jueves 30 de julio del 2026 en distintos sectores de Punta Arenas. La interrupción del servicio se extenderá entre las 10 de la mañana y las 16 horas, por lo que se recomienda a los vecinos adoptar las medidas necesarias para minimizar inconvenientes durante las 6 horas que durará la suspensión. Sectores que estarán sin suministro eléctrico. El corte afectará a los siguientes sectores de Punta Arenas: Ríos Patagónicos, Loteo Mardones Alto, Prolongación Capitán Guillermos entre Isla Joste y la parcela número 28. En el sector Alfredo Lorca, la interrupción comprenderá Ramón Cañas entre Capitán Guillermos y Rómulo Correa, Capitán Guillermos entre Isla Gordon e Isla Santa Inés, Rómulo Correa entre Isla Gordon e Isla Diego Ramírez, Islas Ildefonso, Isla Camden y Los Aguiluchos en Aves Australes. Ya lo sabe, se recomienda tomar precauciones durante el corte.
1: Muy bien, Chavita, muchas gracias por esa información importante para los amigos que viven, sobre todo en ese sector de la ciudad. Vamos a ver unos mensajitos que han llegado a esta hora de la tarde. Hola.
2: Hola, hola, chiquillo, ¿cómo están? Espero que tengan un lindo programa.
1: Estamos terminando. En sus
2: cachetitos. Sí, por Luchito, faltaste tú nomás.
1: ¿Para qué?
2: Éramos cuatro.
1: Oh. Todos durmiendo siesta, oiga, así,
0: ¿viste?
1: No, yo no puedo. No me tocó eso a mí.
3: ¿Qué vamos a hacer, Luchito?
1: ¿Con qué?
3: ¿Con este frío? No, tiene que dar un tremendo fuerte abrazo.
1: ¡Ay! ¿Ah? Sí, de esos ¿así? Abrazos que quedan marcados.
0: ¡Oiga!
3: Un abrazo de A3 con la Chabelita. A pasar el frío, ¿cierto, Luchito?
1: De A4 mejor. Y la Alejandrita.

0: andaban buscando, po, abrazarse ustedes dos.
1: ¿Sí? ¿Usted dice, Chabelita?
0: ¿A quién no?
1: ¿Usted dice?
0: Oh, yo creo que...
1: Esto es para Manolito. Manolito, mándame un WhatsApp.
2: ¿Cómo dice? Cante, cante. Mándame un WhatsApp.
3: ¿A que me llevo José afuera Alejandro? No, pues no, pues José, o sea, no, no, no te pases con la Alejandrita, José.
1: Por acá lo dicen a la Chavallita, Luchito, si pueden repetir los cortes de luz, porfa, gracias.
0: Oiga, pongan atención por lo que le están diciendo.
1: Le estamos diciendo, ¿sabes?
4: Aquí no, aquí no.
1: Aquí no.
2: Mándame un WhatsApp. Mándame un WhatsApp.
5: Yo quiero, yo quiero, yo quiero, yo quiero.
0: ¿Qué quiero? ¿Un abrazo?
1: Un abrazo, un abrazo.
0: ¿De verdad querés que le repita los cortes? Son los sectores de Río Patagónicos, Loteo Mardones Alto, Prolongación Capitán Guillermo entre Isla Hoste y la parcela número 28. Y en el sector Alfredo Lorca, la interrupción comprenderá Ramón Cañas entre Capitán Guillermo y Rómulo Correa, Capitán Guillermo entre Isla Gordon e Isla Santinés, Rómulo Correa entre Isla Gordon e Isla Diego Ramírez, Islas Ildefonso, Isla Camden y Los Aguiluchos.

0: Chechito. Bueno, también puede ser el abrazo a Chechito.
1: Ay, anda, bebé. ¿Cómo dice?
2: Yo quiero abrazo igual, pero con besitos.

0: Oye,
1: ¿qué?
0: Mándame un WhatsApp.
1: Mándame un WhatsApp. Ya, Chabelita, nos vamos.
0: ¿Pero por qué?
1: Nos vamos.
0: Se me hizo tan
1: pero mañana
0: este
1: volveremos.
0: Hoy, mañana.
1: Mañana vamos a andar corriendo, Chabelita.
0: Mañana sí que sí aceptamos todo lo que nos quieran traer. Hoy está como a las 2 de la mañana. ¿Vamos a estar en eso?
1: No, ¿te creo? ¿En serio?
0: Yo hoy día le dije a mi Dani, no, si va a ser hasta las 12. Me dijo, llevo años trabajando en el festival. Y la única vez que más o menos se cumplió el horario programado fue hace años atrás. Así que...
1: Chavita, vamos a llevar termos con café, sanguchito, huevito duro, picle, un vinito, una cosa.
0: Y nos sentamos a ver
1: tranquilamente la albedrío.
2: Oye, mándame un WhatsApp. Ya chiquillo, que lleguen bien a casita. Cuídense mucho, buen descanso para los dos. Besitos en sus cachetitos.
1: Chao,
2: Alejandrita. Chao,
1: Chavita.
2: Gracias, Nana. Gracias por venir a mi casa. Gracias por traerme el pabellón. Está exquisito, muy exquisito tu pabellón.
0: ¿Viste? Si también le lleva a la María, también le llevo hoy, ¿viste? Porque Josecito cumple. Lo que dice lo cumple, no como otros que están en los cultivos.
3: Luchito, Chavita, que llegue muy bien. Gracias por alegrarnos la tarde. Besitos, su cuatro cachetitos. Bendiciones a toda su familia. Cuídense harto, los queremos.
0: Besitos para usted.
1: Saludos,
0: también.
1: Saludos, Josecito, para toda la familia. Igual, que esté muy bien.
0: ¿Por qué
1: se
0: no
1: los
0: le mandas besitos a Josecito si él manda besitos?
1: Besito,
0: no
1: le mando un besito grande en sus cuatro cachetitos. En los cuatro cachetitos. ¿Ya?
4: Chito, lo vemos hasta mañana. Chau, que llegue bien a tu casa, chau, Luchito. Chau, saludos a tu familia, Luchito.
1: Saludos, Manuelito.
4: Pórtate bien, Luchito. Bien. No hagas la cimarra.
0: No le pidas tanto. Ahorita,
4: que parezca bien para mañana. Te marzo la Sandrita.
0: Saludito, mi Manolito. Besito para la Sandrita.
4: Que llegue bien tu casita, Isabelita. Y tu pega,
0: voy a mirar la luna.
4: Que llegue bien. Vamos. Que amanezca bien para mañana, mi Chabelita, que te quiero mucho.
0: Mañana, o sea, hoy día todos invitados a ver la luna, mañana la comentamos.
1: ¿Hasta cuándo dura esta luna, Chabelita?
0: No, pues llena al 100, es una sola noche.
1: ¿Una
0: después
1: sola?
0: Empieza el tiro a...
1: ¿Hoy día ya es la última?
0: Hoy es la noche. Hoy es la noche.
2: Muchísimas gracias. Muy bonito, Chabelita, que lleguen bien a la casita. Cuando salen de la radio, fíjense mucho que está muy helado.
0: Sí, eso sí, está helado.
2: Hasta mañana.
1: Hasta mañana.
2: Un mando besito, Josecito, en los cuatro cachetitos.
0: Mira la otra también, repartiendo eso.
1: Ya, chiquillos, ha sido una tarde entretenida. Muchas gracias por su compañía, de verdad.
0: Así es, siempre se agradecen sus mensajes de voz, de texto, su compañía, el estar con nosotros, reírse junto a nosotros, abrazarnos y entregarnos tantas buenas energías y tanto cariño y amor.
1: Saludos a toda la gente en Puerto Williams. Saben que nos sintonizan ahí a través del 95.5 el dial FM.
0: Me cuidan a Luchito cuando vaya el fin de semana.
1: Así es.
0: Y usted guárdese atrás de la centolla, si no, no vuelve a esta radio. Avisado, no hay pecado.
1: ¿Cuántas patas quiere? ¡Ya! ¡Hasta mañana, Chavita!

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En Radio Carnaval, ya son las 19 horas con 32 minutos. 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

comenzamos, arrancamos Zona de Cumbia. Horas con 42 minutitos de este día, miércoles 29 de julio.

este séptimo mes del año, el mes de julio, el mes más complicado, el más helado. Está helado Julio. Tan helado que está ahí Julio. Arrancamos, por supuesto, saludando a quienes el día de hoy están de cumpleaños, a quienes le han dado una vueltita más al sol, a quienes nos acompañan un invierno más y a quienes le suman una velita más a su torta. Muchas felicidades, que lo pasen lindo, que lo regaloneen harto y que cumplan mucho, pero mucho, mucho, mucho, muchos, muchos añitos más. Muchas felicidades a todos los cumpleañeros, a todas las cumpleañeras en su día. Por supuesto, también arrancamos saludando a quienes el Santoral Católico los recuerda. Hoy día, miércoles 29 de julio, el Santoral Católico recuerda a Marta. Soy el número uno. A todas las Martas le enviamos un tremendo saludito en el día de su onomástico. El Santoral Católico las recuerda. Hoy, 29 de julio, Santa Marta. 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

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Listo para comenzar, listo para arrancar, siendo las 19 horas con 48 minutitos de este día, miércoles 29 de julio. Vamos de inmediato a la alfombra roja, comenzamos a recibir a nuestros invitados del día de hoy y están listos y dispuestos para acompañarnos en este ombligo de la última semana de julio. O sea, en el ombligo de julio. Vamos a la alfombra roja, comenzamos a recibir a nuestros invitados del día de hoy, miércoles.

0: Hola, Pedro. Voy pasando a la sombra roja de una linda conejita.
1: Conejita.
0: Los cachetitos patios,
1: carito. Bienvenida, María Andrade. Ahí llega la tarde de hoy nuestra amiga la María Andrade con sus orejas de coneja. Con sus ojos de coneja. Su colita de coneja.

0: día miércoles.
1: De la espuma roja, estamos tomando 11 con la Sandy Guerrero y Manuel Gallardo. Tomando 11 con sopaipilla.
0: Entonces,
1: en la espuma roja.
0: Bienvenido Manuel Gallardo, la Sandrita Guerrero. Ahí están desfilando la alfombra roja con su sopaipilla. En la mano Manuel y Sandra, bienvenidos a nuestra alfombra roja. La tarde de hoy miércoles. Por aquí también nos acompaña la tarde de hoy miércoles. Dice presente en la alfombra roja. Aquí está.
2: Hola, hola, Oscarito. Me presento la alfombra roja. Vestido de gaucho. De gaucho, de gaucho, de gaucho.
0: Bienvenido nuestro amigo José Simo. Acompaña la tarde de hoy en nuestra alfombra roja vestido de gaucho. ¿Qué trajo ahí el gaucho? Ah, esas son las boleadoras. Vino con su boleadora nuestro amigo Josecito vestido de gaucho la tarde de hoy. Miércoles 29 de julio, bienvenido gaucho. Ahí está nuestro amigo Josecito la tarde de hoy, bienvenido. Por aquí también

0: con 52 minutitos. Me dicen por acá que se cortó la transmisión. Se cortó la transmisión, me dicen por aquí.
1: Hace la cola de un dinosaurio, pues.
0: Por aquí saludamos mientras tanto a nuestro amigo de Puerto Natales, presente la tarde de hoy, miércoles, nuestro amigo Patito. Buenas tardes, Patito. Hola, Oscarito, dice buenas tardes. Hola, Oscarito, buenas tardes, Radio Carnaval. Saludos desde Puerto Natales, el condado, aquí pasando por la alfombra roja de Capibara. Bienvenido a nuestro amigo Patito.

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0: Online.
1: ¿Para sacar el tenedor a la antena, Landino, güey?

0: Chenoa, que se metió alguna barbulare ahí en la antena.
1: Nada teme. Robado se va lo que robado viene. Tu papá y mamá debieron enseñar.
0: Se fue a refugiar para allá.

0: Carito, ¿qué hiciste? ¿Dónde pusiste el dedo, Carito? ¿Dónde pusiste el dedo? Para que estemos solamente online. Ya me gusta más al natural. Al natural.
1: Y vamos también. Hola, compita, ¿cómo estás?
2: ¡Hola, compita! ¿Dónde andas? ¡Anda perdido!
1: ¿Cómo andas? ¿Te recuperaste?
2: ¿Anduvo perdido ayer?
1: Supe que estuviste medio enfermón.

0: Ya Gonzita, escuchándote online por acá. Online.
1: Buena, Gonzita. Ayer anduve perdido en Lucas Juanpo. Ayer ya volvimos por Lucas Juanpo.
2: El chino llegó a Magallanes. Yo me doy la antena, repetidora.
3: Le gusta más la antigua.

0: Sí, Oscarito, ayer me tropecé con un asado ahí de este día. Así que ahí tuvimos, por eso que no pude escuchar tu emisora completa, pero ahí hoy día estamos pegados la oreja al transitor.
1: Yo pensé que se me había perdido en el cajón del Maco.
0: Íbamos también, Oscarito.
1: Yo pensé que se había perdido Lucas Juan en el cajón del Maipo, igual. Estaba aquí a poner una denuncia por presunta desgracia.

Carito, fui a los cajones del Maipo. Fui, pero no me perdí, no soy como el chino, no tengo tanta suerte yo como el chino.

0: refugio y apareció un gatito.
1: ¿Ah?
0: Apareció un gato.
1: ¿Ya?
0: Apareció un gato al refugio. Y el gato y la chiquilla dijeron, dije, chiquilla, dije yo, no estamos solos, dije yo, estamos con Dios. La chiquilla, dijo, estamos con Dios, va.
1: ¿Por qué?
0: Porque apareció el gato.
2: Noticia de última hora, la Policía Nacional anda buscando intensamente a Juan, que no llega a dormir desde hace días. Fuentes confiables dicen que lo vieron en la esquina transformado en mujer y que estaba de oferta cobrando $13. Al parecer se escapó de la mano con su cliente favorito, el Mandingas, y salió.

0: ¿Quién apagó la luz entonces?
1: Los malos de la U.
2: Carito, ¿y si vamos todos al Andino a ver qué solución podemos dar? Pregunta si hay algún refugio cerca, sí. Lo vamos todos los auditores, que se hay nomás.
0: Buena, Laurita. Saludito para Laurita, dice. Buena, Oscarito y toda zona de cumbia. Aquí atento online. Buena, Laurita. Saludito para ti, buen miércoles.
1: Yo llevo un gatito. ¿Quién dijo yo?
3: Ya pues, cuidadito ahí con la U, cuidadito con la U. ¿Cómo atendía acá?
0: Yo solo pregunté quién apagó la luz.
1: Los malos

0: Superman de la C, ¿qué dijo? No escuché.
1: En tu Radio Carnaval, son las 20 horas con 33 minutos. 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

0: Si la sabe, cante. ¡Oiga!
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2: Así era, Oscarito, ¿no?

0: 20:54.
1: No me vas a creer, Oscarito, de que no llegué de mi trabajo a las 4 de la tarde, Josecito sentado en el sillón mirando una serie. De ahí, no hay quien lo mueva.

Nicole Beatriz Oyarzabal Careño, que me dijo: papi, ve una serie, ve una serie, ve una serie. Y ahí estoy, así que voy a la segunda temporada, son tres temporadas, así que hoy día la termino hasta que la vean, ¿no? ¿Verdad?